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1: 646.
2: 646.
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3: Las 8.
4: 8 o'clock.
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2: 8:59. 8:59. 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
1: Las 11.
2: 11 o'clock.
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1: 11.13.
2: 11.13.
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2: Revista del Consumidor Radio. La alimentación de nuestras mascotas es fundamental y no cualquier sobre les puede proporcionar los nutrientes que necesitan. Frente a tantas opciones en el anaquel, ¿estás tomando la mejor decisión para tu Michi o solo te dejas llevar por el empaque? Quédate para conocer el estudio de calidad de alimento húmedo para gato.
3: Revista del Consumidor.
4: Cuando abres esa lata o sobre que tanto le gusta a tu gato, ¿tienes claro qué le está sirviendo exactamente en su plato? Aunque lo veas durmiendo en el sofá, tu gato es un cazador innato. Su cuerpo ágil y flexible, sus garras retráctiles y sus sentidos tan desarrollados lo convierten en un depredador por naturaleza.
2: Para mantenerse sano requiere una dieta equilibrada que le aporte elementos esenciales como agua, proteínas, grasas, carbohidratos, vitaminas y minerales.
4: En el mercado podemos encontrar dos clasificaciones de alimento húmedo para gato: los que proporcionan una nutrición completa y balanceada y los que funcionan como complemento. Los alimentos balanceados y completos están formulados con proteína animal, granos de cereales, proteína vegetal texturizada, vitaminas y minerales.
2: En cambio, los complementos se elaboran principalmente con productos cárnicos, añadiendo un alto contenido de grasa para mejorar su textura y su sabor. Y para que sepas exactamente qué le está sirviendo a tu Michi, el Laboratorio Nacional de Protección al Consumidor analizó distintas presentaciones de alimento húmedo.
5: Analizamos 54 muestras de alimento húmedo para gato. Entre ellas, se incluyeron opciones para gatos, gatitos, gatos mayores de 7 años y gatos con necesidades especiales.
4: Para saber qué contiene cada producto, se verificó que todas las muestras presentaran su información comercial y cumplieran con la cantidad de contenido neto declarada en su empaque.
2: En la parte nutricional, se determinó el nivel de grasa, proteína y carbohidratos. Además, se midió cuánta agua hay en los productos.
4: También se analizó el aporte de fibra y se calculó el aporte calórico por cada 100 gramos de producto.
2: ¿Cómo le fue a las marcas analizadas?
5: Entre los resultados más interesantes, encontramos que todos los productos cumplían con el contenido neto y que además contaban con el registro de Senasica. El alimento para gato, además de contener las grasas, proteínas y carbohidratos, incluyen aminoácidos como la taurina y la arginina, que son necesarios para los gatos ya que ellos no producen las cantidades suficientes.
4: Recuerda que si un producto promete algo en su etiqueta, debe comprobarlo. Por ejemplo, Purina One Visible Nutrition con carne usa la leyenda supernutrientes, pero no pudo demostrar que realmente los contenga.
2: Y cuidado con las imágenes engañosas. El producto Grand Pet Carne Fresca muestra la foto de un filete de salmón en su empaque, pero al revisar sus ingredientes, el salmón no está presente. Este tipo de gráficos puede confundir fácilmente.
4: Además, detectamos que tres productos de la marca Grand Pet declaran tener más proteína de la que realmente te están vendiendo.
2: Y en cuanto a la humedad, Gosby Fresco, Adult Tuna with Salmon y Grand Pet Natural Gourmet, receta de pescado a las finas hierbas, contienen más de la que reportan en sus empaques.
4: Finalmente encontramos dos productos de la marca Grand Pet Quisha, que incumplen la norma oficial mexicana, ya que no presentan el símbolo de la unidad de medida para indicar su contenido neto.
2: No olvides que cada Michi es único.
5: Existen productos que están diseñados para cubrir las necesidades nutrimentales de todos los gatos, pero siempre es recomendable asistir al veterinario y que él determine si necesita una alimentación especial. 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
4: Una vez que hiciste la mejor compra y que ya estás en casa, el manejo del alimento es clave para aprovechar todos sus nutrientes. 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
2: Si decides cambiar de marca, hazlo de forma gradual. 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
5: La alimentación de nuestras mascotas es fundamental y no cualquier sobre les puede proporcionar los nutrientes que necesitan. 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Quédate para conocer el estudio de calidad de alimento húmedo para gato.
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7: Cuando abres esa lata o sobre que tanto le gusta a tu gato, ¿tienes claro qué le está sirviendo exactamente en su plato? Aunque lo veas durmiendo en el sofá, tu gato es un cazador innato. Su cuerpo ágil y flexible, sus garras retráctiles y sus sentidos tan desarrollados lo convierten en un depredador por naturaleza.
5: Para mantenerse sano requiere una dieta equilibrada que le aporte elementos esenciales como agua, proteínas, grasas, carbohidratos, vitaminas y minerales.
7: En el mercado podemos encontrar dos clasificaciones de alimento húmedo para gato, los que proporcionan una nutrición completa y balanceada y los que funcionan como complemento. Los alimentos balanceados y completos están formulados con proteína animal, granos de cereales, proteína vegetal texturizada, vitaminas y minerales.
5: En cambio, los complementos se elaboran principalmente con productos cárnicos, añadiendo un alto contenido de grasa para mejorar su textura y su sabor. Y para que sepas exactamente qué le está sirviendo a tu Michi, el Laboratorio Nacional de Protección al Consumidor analizó distintas presentaciones de alimento húmedo.
8: Analizamos 54 muestras de alimento húmedo para gato. Entre ellas, se incluyeron opciones para gatos, gatitos, gatos mayores de 7 años y gatos con necesidades especiales.
7: Para saber qué contiene cada producto, se verificó que todas las muestras presentaran su información comercial y cumplieran con la cantidad de contenido neto declarada en su empaque.
5: En la parte nutricional, se determinó el nivel de grasa, proteína y carbohidratos. Además, se midió cuánta agua hay en los productos.
7: También se analizó el aporte de fibra y se calculó el aporte calórico por cada 100 gramos de producto.
5: ¿Cómo le fue a las marcas analizadas?
8: Entre los resultados más interesantes, encontramos que todos los productos cumplían con el contenido neto y que además contaban con el registro de Senasica. El alimento para gato, además de contener las grasas, proteínas y carbohidratos, incluyen aminoácidos como la taurina y la arginina, que son necesarios para los gatos ya que ellos no producen las cantidades suficientes.
7: Recuerda que si un producto promete algo en su etiqueta, debe comprobarlo. Por ejemplo, Purina One Visible Nutrition con carne usa la leyenda supernutrientes, pero no pudo demostrar que realmente los contenga.
5: Y cuidado con las imágenes engañosas. El producto Grand Pet Carne Fresca muestra la foto de un filete de salmón en su empaque. Pero al revisar sus ingredientes, el salmón no está presente. Este tipo de gráficos puede confundir fácilmente.
7: Además, detectamos que 3 productos de la marca Grand Pet declaran tener más proteína de la que realmente te están vendiendo.
5: Y en cuanto a la humedad, Ghost Beef Fresco, Adult Tuna with Salmon y Grand Pet Natural Gourmet, receta de pescado a las finas hierbas, contienen más de la que reportan en sus empaques.
7: Finalmente encontramos 2 productos de la marca Grand Pet Quisha, que incumplen la norma oficial mexicana, ya que no presentan el símbolo de la unidad de medida para indicar su contenido neto.
5: No olvides que cada Michi es único.
8: Existen productos que están diseñados para cubrir las necesidades nutrimentales de todos los gatos, pero siempre es recomendable asistir al veterinario y que él determine si necesita una alimentación especial. En el Laboratorio Nacional de Protección al Consumidor trabajamos todos los días para orientar y brindar información a las y los consumidores para que tomen mejores decisiones de compra.
7: Una vez que hiciste la mejor compra y que ya estás en casa, el manejo del alimento es clave para aprovechar todos sus nutrientes. Para empezar, recuerda seguir las porciones sugeridas en la etiqueta. No olvides que una vez abierto el empaque, debes sellar la lata con una tapa de plástico o transferir el contenido a un recipiente hermético antes de refrigerarlo.
5: Si decides cambiar de marca, hazlo de forma gradual. Ve mezclando el producto nuevo poco a poco para evitarle cualquier problema digestivo.
7: Al final del día, leer las etiquetas, comparar opciones y conservar bien su alimento es la mejor forma de demostrarle amor a tu Michi.
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0: 6:59. 6:59. 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
6: Hola, muy buenos días. Qué gusto que nos acompañe. Soy Humberto López. Le doy la bienvenida en este miércoles ya a CIPSE Noticias más temprano. Mañana en la que estaremos platicando temas como el simulacro de evacuación en el que participaron colaboradores de radio y televisión de Grupo CIPSE. Le voy a platicar del nuevo coworking en el sur de Mérida y también la oferta de trabajo para personas con discapacidad. Desde luego, mucho más entretenimiento informativo dedicado a usted. Nidia Maldonado, muy buenos días. ¿Qué nos tienes para hoy?
7: Hola Humberto, muy buenos días a todos los que ya nos están sintonizando en nuestras diferentes plataformas. Les platico que también esta mañana el director de Desarrollo Social y Combate a la Pobreza del Ayuntamiento de Mérida, Arturo León, nos hablará de los Centros Aprende 2026. Y bueno, ya lo sabe, además vamos a tener la información de los espectáculos y también todo sobre los deportes. Ahora me tengo que saludar a mi guapísima compañera Nancy Salinas. Hola Nancy, muy buenos días.
8: Hola Nidia, muy buenos días. Yo también te saludo con muchísimo gusto a ti y a todas las personas que nos hacen el favor de seguirnos a través de sus pantallas, del radio, de las redes sociales. El día de hoy también estará con nosotros aquí el psiquiatra Lauro Suárez para platicar de por qué algunas personas salen fortalecidas de las crisis, un tema muy interesante. Y además también nos vamos a enlazar con Claudia Durán para conversar sobre los micro hábitos, qué cosas pequeñitas pueden generar grandes cambios en nuestra vida. Pero antes de eso, seguimos con más titulares y con más de qué vamos a tener el día de hoy. Alex, buenos días.
9: Hola Nancy, muy buenos días, qué gusto saludarte a ti y a todos quienes nos acompañan por CIPSE Play, que recuerde que la puede descargar en Android y ya no es, en redes sociales y por supuesto a través de la señal de televisión de Grupo CIPSE y en la radio en Kiss 97.7 FM. También les mandamos un abrazo y esperamos que todos tengan una mitad de semana de verdad increíble. Les cuento que como cada miércoles el vocero de la Arquidiócesis de Yucatán, Jorge Martínez, nos trae su mensaje espiritual y también nos acompaña su doctor en pensiones, Jaime Gutiérrez, que como siempre nos viene a responder las dudas que ustedes nos hayan hecho llegar a través de nuestros canales de comunicación. Que recuerde que estos siempre están abiertos por ser usted, solo por ser usted los mantenemos siempre abiertos, así que envíenos sus dudas, sus mensajes y sus sugerencias al WhatsApp 99 97 38 57 04. Y mientras esperamos sus mensajes, chicos, ¿cómo los agarró la neblina o como le digan?
6: Todavía hay un poco de neblina por las calles, así que hay que tener mucha precaución, mucho
7: ¿te
6: cuidado.
7: ¿Te gusta? Sí me gusta.
8: ¿Sí? ¿Por qué? Porque sí. Te
7: no
8: genera...
7: sé, como que me relaja.
9: Es ok, bueno. Sí. A mí Nan Preciosa no le encanta porque como ella viene de carretera medio progreso, luego
6: no,
9: los
6: no
9: ciclistas.
6: Está padre.
8: Es lo que te iba a decir, a mí me estresa porque por los ciclistas, sí.
6: Claro, me te habías platicado.
8: Sí, hombre, pero bueno, hay que extremar precauciones, ya sabemos que el tiempo ya va a estar así de ahora en adelante. Oigan, ¿ustedes no sintieron como que fresco ayer o me estoy volviendo loca?
6: Sí. Es parte del clima, sí. Fíjate que empieza a cambiar un poquito, hay que disfrutarlo, ¿no? De pronto sientes un poco de calor.
7: Vamos a disfrutarlo mientras nos dure, antes de que regrese.
8: Oye, pero es que salí de pronto y sentí así un aire así como de...
6: Sí. Vives también por las como montañas, frito, por ¿no? eso, sí. Tan lejos. Hay que disfrutarlo y hay que disfrutar también los miércoles. Los miércoles es de disfrutar porque hay muchos temas interesantes.
8: Ya sabemos.
6: Hoy va a estar el doctor Lauro.
7: Buenísimo su tema.
6: ¿Qué va a estar platicando?
7: Resiliencia.
6: Resiliencia. Sí. ¿Cómo las personas de pronto de una situación difícil pueden salir muy avantes, no? ¿Conocen a alguien así?
9: Sí, conozco gente. Sí, conozco gente que tiene situaciones complicadas y luego dicen, bueno, algo aprendí, vámonos para adelante.
6: Es que de lo malo siempre puede salir algo bueno. ¿no? Sí. A veces no lo vemos porque estás en la situación difícil o claro. en ese momento, pero si te das cuenta, algún cambio, por ejemplo, tú crees que un cambio puede ser algo malo, pero la verdad es que un cambio puede significar avanzar en otros aspectos de tu vida.
8: Claro, y son personas que tienen que admirarse, y precisamente hablando de cambios, también Claudia Durán va a hablar de los micro hábitos uh-huh. que son súper importantes, porque a veces queremos cambiar todo de golpe, ¿no? Sí. Y así es súper complicado, y con micro hábitos el cerebro se va ajustando de tal manera que dice, ya me estoy acostumbrando, es ya eso. Me está gustando.
6: Vuelves, y lo vuelves y un hábito, lo vuelves eso, parte de tu vida.
7: Es exacto. ser constantes. Uh-huh. Ese micro hábito, hacerlo constante.
6: Oye, como una persona que se levanta, se toma un vaso con agua todos los días, ya te hidrataste, pero ya sabes que cuando te levantas, te tomas un vaso con agua. O de pronto, ya sabes que al comer le tienes que quitar un poco de sal. O sea, ese tipo de cosas las vuelves como que parte de tu vida. Día. Entonces ya son hábitos, ya no es de alguna forma un sacrificio que tengas que estarle pensando.
8: Cuéntanos tu micro hábito.
6: Ay, hidratarme, fíjate.
8: ¿Sí?
6: Sí, sí, sí, sí.
8: ¿De pronto lo volviste así? ¿Batallaste?
6: Sí, sí, sí, sí, batallé porque yo no era de tomar agua.
7: Y a veces necesitamos utilizar ciertas herramientas, ¿no? Yo comparto el mismo hábito que tú y he decidido tener mi botellón. Ajá. Entonces, y lo ando.
6: Claro.
7: Y mi propósito es acabármelo.
9: Ándale. Ok.
6: Ahí está. Bueno, pues ya.
9: Yo a las 8 de la noche tomando 4 litros de agua.
6: Pues ya platicaremos, ya está acá el doctor Lauro para platicar con nosotros en unos minutos. ¿Qué les parece si ya comenzamos, damos inicio? Vamos a ver qué sucede en un día como hoy.
9: Vamos a ver.

El 19 de agosto se celebra el Día Mundial de Asistencia Humanitaria, por decreto oficial establecido por la ONU y cuyo principal objetivo es rendir homenaje a todos los trabajadores humanitarios que realizan una labor en pro del bienestar de millones de personas en el mundo. También un día como hoy se rinde homenaje al orangután. Con ello se busca generar conciencia a nivel mundial del cuidado y protección para evitar que se extingan. El 19 de agosto de 1839, Louis Daguerre presentó ante la Academia de Ciencias de Francia su último invento, el daguerrotipo, que permitía capturar una imagen a través de un proceso químico. Ese día también se liberó la patente del daguerrotipo, dando lugar al desarrollo de la fotografía. Pero el Día Mundial de la Fotografía es una iniciativa del fotógrafo australiano Corske Ara, que aumentó su difusión de forma que ahora se celebra en todo el mundo.

0: Damos inicio ya con la información de este miércoles y le comento que anuncia nuevos espacios en el sur de Mérida durante un mega operativo de limpieza.
1: Ustedes dan.
2: La colonia Emiliano Zapata Sur de Mérida contará pronto con un coworking que permitirá a la ciudadanía, como estudiantes, trabajadores o emprendedores, tener un espacio seguro, cómodo e innovador para fines educativos o laborales, anunció la presidenta municipal Cecilia Patrón durante el banderazo de inicio del megaoperativo de limpieza.
1: Estamos cambiando los antiguos areneros a parques modernos. Aquí vamos a hacer el Viernes Santo, que está el Emiliano también, donde vamos a hacer un coworking. ¿Saben qué es eso? Bueno, el coworking es un espacio para que nuestros jóvenes, nuestras niñas, nuestros niños puedan hacer sus trabajos, sus tareas, sus investigaciones. Es un espacio que tiene mesas, tiene techo, tiene enchufes para que carguen, pues hoy sí que sus computadoras o lo que requieran.
2: Asimismo, reiteró que desde el inicio de su administración en las colonias de esta zona de Mérida comenzó el cambio de luminarias de vapor de sodio a lámparas LED, junto con obras de mejoramiento de la imagen, como son los parques infantiles, bacheo, limpieza y desasolve de pozos.
1: Sabemos y conocemos los grandes retos de esta ciudad. Una ciudad que crece todos los días, pero que es una ciudad que se cuida, que se protege y que amamos. Por eso, el trabajo que hacemos en estos megaoperativos, donde recorremos las colonias, también las comisarías, donde se atiende aquello que es urgente y aquello que ustedes me piden todos los días.
2: También, durante el megaoperativo, reiteró el compromiso de mantener un trabajo 24/7 por Mérida. Explicó que en estas jornadas de limpieza participan las diferentes direcciones de la administración municipal, que junto con los brigadistas realizan labores como el retiro de residuos, la atención de áreas comunes y el mantenimiento de espacios públicos, con el propósito de mejorar la imagen urbana y las condiciones de las colonias.
0: El secretario técnico del Servicio Público de Mercados del Ayuntamiento de Mérida, Alfonso Lozano, dijo ya empezaron la intervención en el área de mariscos de Lucas de Gálvez.
3: Iniciamos nuestros trabajos de remodelación en esta área. Es un área importante que desde 1998 no se le había dado un mantenimiento integral a toda. Entonces vamos a cambiar allá todo lo que es material, todo lo que es eléctrico, todo lo que son pisos, todo lo que significa el tema de hidrosanitario, todo lo que son los ductos hidrosanitarios. Y bueno, vamos a estar trabajando allá para aproximadamente 2 meses y medio en esta zona. Pues mira, no, lo que se decidió es que se mantenieran trabajando. Dividimos en 4 zonas el área de mariscos y vamos a estar trabajando entre 20 y 30 días cada zona.
0: A otros asuntos, personas con capacidades diferentes tendrán la oportunidad de conseguir un empleo, esto gracias a la coordinación entre el DIF municipal de Mérida y el CRIT Yucatán.
4: 10 empresas ofrecerán nuevas oportunidades de trabajo a personas con discapacidades diferentes a través del Empleatón, organizado por el Ayuntamiento de Mérida y el Centro de Rehabilitación Infantil Teletón, explica su director general, Rodrigo Ruelas.
5: Detrás de cada empleo hay una historia de esfuerzo, preparación, perseverancia, talento y esperando oportunidades para desarrollarse. Porque para nosotros la inclusión es un camino que no termina en la rehabilitación. Lo que comienza en el CRIT junto a una persona y a su familia continúa cuando se abren puertas.
4: Ofrecerán vacantes de trabajo en áreas administrativas y de oficios como obreros, almacenistas, cajeros, empacadores y de limpieza. Para el DIF Mérida, este esfuerzo representa una forma de justicia social.
6: Nosotros en el ayuntamiento pues estamos trabajando muy fuerte a través de la Coordinación de Inclusión para Personas con Discapacidad y también a través de la Dirección de Prosperidad y Desarrollo Económico, pues para ir concientizando a las empresas de la importancia de brindar estas vacantes, de brindar esas oportunidades y también generar capacitaciones para los empleados.
4: Cada una de las empresas participantes comparten la característica de ser socialmente responsables y comprometidas con la inclusión laboral. La cita será el próximo 25 de agosto en el Centro Cultural Olimpo.
0: Y tras recibir el Premio Internacional Tonantzin 2026, el director del DIF municipal, Gerardo López, compartió que continuará el trabajo que esta distinción reconoce en favor de las familias.
6: Pues este es un reconocimiento que se entrega a diferentes autoridades de DIF municipales y también algunos pues de Iberoamérica, de algunos países. Estuvo presencia de países como Colombia, que estuvo por allá, El Salvador también. Y pues muy contentos, es resultado, te digo, de un proceso de selección que realiza pues el Instituto de Gobernanza, que es un instituto independiente, que lo realiza pues de forma ahora sí que aleatoria, independiente. Ellos hacen una investigación a través de redes sociales, a través de encuestas, y pues reconocen al Ayuntamiento de Mérida como pues una entidad que cuenta con un DIF cercano, responsable y que da resultados. Muy contentos y muy agradecidos con la alcaldesa Cecilia Patrón pues por la oportunidad de poder pues llevar estos esfuerzos. Nosotros continuamos colaborando siempre pues para generar más oportunidades. Nosotros tenemos la gran encomienda de trabajar por quienes más lo necesitan, quienes menos tienen, las personas mayores, las personas con discapacidad y las infancias, y pues seguir sobre todo la motivación que esto genera en nosotros, ¿no?
0: A través del lente de José Díaz Bolio se muestra cómo han transcurrido los años en una exposición especial.
4: A 100 años del natalicio del famoso yucateco José Díaz Bolio se inauguró la exposición La Tierra del Mayab. Son más de 20 obras que el fotógrafo retrató durante recorridos por Yucatán en los años 50, explica la directora de Identidad y Cultura, Carla Berrón.
7: Como un yucateco enamorado de su tierra, de los lugares de este estado, de esta ciudad, vale muchísimo la pena venir a ver esta exposición fotográfica. De verdad hay unas fotazas y es increíble pensar pues también esto, ¿no? Que son de principios del siglo pasado.
4: Las fotografías fueron donadas por el Patronato Prohistoria Peninsular de Yucatán. Margarita Díaz, fundadora e hija de Díaz Bolio, compartió que gracias a esta exposición la sociedad conocerá cómo han transcurrido los años en la entidad.
8: Es que yo creo que se pueden dar cuenta de cómo ha cambiado. Por ejemplo, ahorita una señora me decía, qué vergüenza, cómo estaba. Le dije, pero ya se arregló. O sea, bueno, gracias a Dios se arreglan las cosas, ¿no? Pues podemos ver el antes y el después. Sí. Tenemos un archivo magnífico.
4: Las fotografías se pueden observar en las afueras del Centro Cultural Olimpo y permanecerán ahí durante todo el mes de agosto.
0: A días de cerrar la convocatoria para participar en el Mérida Fest 2027, la directora de Identidad y Cultura, Carla Berrón, compartió que el año pasado se recibieron 147 proyectos artísticos, por lo que esperan este año igualar la expectativa.
7: Pues mira, sobre todo no podemos perder de vista el perfil del propio festival, que lo que busca es conmemorar el próximo año 485 años de la fundación de nuestra ciudad, ¿no? Entonces, pues nosotros no elegimos, les repito, es un comité, un jurado externo quien elige los proyectos y se fijan en ese sentido en que sean proyectos que fortalezcan la identidad cultural de nuestra ciudad, que enriquezcan la dinámica cultural y bueno, pues ellos evalúan y nos comparten su fallo, ¿no? Pues reciben este apoyo. Acuérdate que van a ser seleccionados 4 proyectos, 3 proyectos que reciben un apoyo de 280, 8 proyectos nacionales, los otros son internacionales, nacionales, que reciben un apoyo de 170, y 4 proyectos de difusión que reciben un apoyo de 70,000 o 75,000 pesos. Todo está en la convocatoria.
0: Vamos a un corte, pero acompáñenos que ya regresamos a CIPSE Noticias más temprano.
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0: Exactamente, y bueno, ya el plus, como decíamos antes de salir al aire, sería el poder aprender de este problema, ¿no? Y por eso dicen que a veces los problemas se vuelven oportunidades, si es que sabemos hacerlo, ¿no? Y bueno, desde luego que no es fácil, pero esa es la capacidad de resiliencia, es diferente de solamente resistir, es resistir y además salir adelante de esto.
1: Como mencionábamos, dar un primer paso después de la crisis.
0: Sí, claro, sí, fíjate, esto es importante, está la crisis y la crisis no te destruye, no te desbarata, no te rompe, es como una palmera con el viento muy fuerte, quizás te dobla, pero no te rompe, no te destroza. Salir adelante de una crisis se logra a través de muchas formas, pero una, como bien dices, importantísima, es dar el siguiente paso. ¿Qué tenemos que hacer para salir adelante a pesar de las circunstancias?
1: ¿Por qué algunas personas después de una crisis aparentemente pues salen más fortalecidas, están mejor y otras personas no, quedan más afectadas?
0: Precisamente por eso que comentábamos, la capacidad de resiliencia. La capacidad, no podemos decir que haya una persona resiliente y otras no, ¿no? Hay personas quizás más resilientes, hay personas que salen mejor librados de los problemas. Entonces, esto es interesante porque no hay una área específica del cerebro que diga, ah, bueno, es que en esta área del cerebro ya se determina si alguien es resiliente o no. Se van mezclando varias zonas del cerebro. Cuando hay un problema, ¿cómo hay personas que teniendo la misma situación, el mismo problema, salen adelante y otras no? Y están en la misma situación y están en el mismo problema y a veces son personas de la misma familia. Entonces, hay muchos factores que hacen que la persona sea más o menos resiliente o que tenga más capacidad de salir adelante. Se habla mucho de que hay gente que ha sufrido más y como ha sufrido más, sabe salir adelante de los problemas. No necesariamente, no necesariamente. Tiene que ver el sufrimiento, sí tiene que ver la historia de la persona, sí tiene que ver la infancia y también cómo nos relacionamos con otras personas.
1: O sea, ¿cómo se ha desarrollado a lo largo de su vida?
0: ¿Cómo te has desarrollado a lo largo de tu vida? ¿Y cómo aprendes, además, Nidia? ¿Cómo aprendes a resolver los problemas?
1: Doctor, ¿qué ocurre en nuestra mente? Cuando hay una crisis, quisiéramos saber qué pasa en nuestro cerebro.
0: Bueno, hay zonas específicas del cerebro activadoras. Ya hemos hablado mucho de la famosa amígdala, que está en la parte más central del cerebro, que es una zona muy antigua, evolutivamente hablando, y que es la que detecta los problemas. ¿Te acuerdas que la semana pasada hablamos precisamente de cómo es más fácil recordar lo malo que lo bueno?
1: Bueno, sí.
0: Precisamente dijimos que es como, prácticamente es una función del cerebro, en donde es más fácil identificar los peligros. Bueno, esa zona del cerebro se activa cuando hay peligros. Entonces, cuando estamos con un problema, esto se activa. Hay un sistema de alerta que se enlaza con una zona que también tiene que ver mucho con los recuerdos. ¿Qué es lo que haría yo en esos momentos, en momentos de peligro? ¿Qué hubiera hecho mi padre? ¿Qué hubiera hecho mi mamá en una situación como esta? ¿Qué hubieran hecho ellos?
1: Para poder salir de la crisis.
0: Entonces, empieza el cerebro a buscar soluciones. Cuando la emoción es muy fuerte y nos bloquea, es más difícil pensar, eso ya lo hemos platicado también, ¿no? Y es más difícil buscar soluciones. Entonces, se ha visto que personas que tienen problemas depresivos o de ansiedad, les cuesta más trabajo, estas herramientas están como un poco dormidas, ¿no? Estas herramientas para salir adelante, precisamente porque si la emoción es muy fuerte, te está dominando y no te permite buscar soluciones. Como bien decías, al menos dar el primer paso. Una clave es no vas a solucionar tu vida en este instante, ¿no? O sea, no vas a solucionar todos los problemas, pero sí qué tienes que hacer para empezar a solucionar el problema. Después después de esta zona de los recuerdos, viene este análisis, que es en otra zona del cerebro, que es precisamente lo que estamos diciendo. ¿Qué tengo que hacer, ¿no?, para solucionar esto que me está afectando? Ya sea una pérdida de un ser querido, ya sea pérdida de trabajo, ya sea una situación dolorosa o una humillación, por ejemplo, lo que sea, ¿no? O sea, ¿cómo sales adelante?
1: Doctor, estamos acostumbrados a pensar que una persona resiliente aguanta todo, pero en este momento creo que podría ser hasta peligroso, y también una persona resiliente también es válido pedir ayuda.
0: Excelente, excelente. Esto que estás diciendo creo que es clave, y vamos a quedarnos con eso. Una persona resiliente, quizás una de las mejores armas que tiene es precisamente saber pedir ayuda. Reconocer que necesitamos ayuda también es fundamental. Yo lo veo mucho en el consultorio, veo gente que es aguantadora, ¿no? Pensamos que alguien resiliente es alguien que es de acero prácticamente, que aguanta todo. Pues no, aguantas mucho, pero quizás va a haber un momento en el que sí sientas un dolor tan fuerte o una situación tan grave, o se te sumen tantos problemas, porque además tú eres la fuerte de la casa y a ti te están sobrecargando todos los problemas, o tú los estás jalando, tú los estás atrapando, y tu fortaleza va a tener un límite, Nidia. Así que no necesariamente hablamos de fortaleza, y sí, efectivamente puede ser contraproducente. Alguien que está todo el tiempo resolviendo problemas y es la fuerte o el fuerte de la casa, termina con muchos problemas de salud emocional, de salud mental, si es que no sabe alimentar esta capacidad de resiliencia precisamente.
1: Para las personas que nos están escuchando y que hoy quieren pues hacer un cambio en su vida y fortalecerse para ser más resilientes, ¿qué es lo que tienen que hacer?
0: Una de las cosas, primero, identificar el problema, eso es básico. Identificar las emociones, y a pesar de que yo tenga dolor, puedo hacer una llamada. A pesar de que yo esté muy enojado, puedo respirar con calma, puedo hacer muchas cosas a pesar de las emociones. No podemos negar las emociones, no podemos negar un problema. Primero identificar, después buscar ayuda, precisamente a acercarnos a gente que quizás ha tenido problemas similares a los nuestros. Hay una solución por allá, a veces no la vemos. Otra cosa que podemos hacer, como dijimos, dar el primer paso. El siguiente paso, nos tenemos que mover, no dejar que la situación nos paralice. Otra cosa que podemos hacer es estar al pendiente también de las emociones de los demás una vez que hemos salido de esto, porque quizás nosotros en ese momento simplemente, como decíamos al principio, salimos, y más adelante nos toque reconocer que podemos además aprender de ese problema. Doctor, y seguramente lo vamos a poder transmitir a nuestros hijos.
1: Excelente tema. La verdad es que esperemos que le haya servido a todas las personas que nos están escuchando. Si quisieran contactarlo, ¿cómo pueden hacerlo?
0: El 9992-288881 es el número para citas o comentarios acerca del programa.
1: ¿Algún mensaje final para el público que está viéndonos?
0: Que ser resiliente lo podemos alimentar todos los días, aprendemos todos los días de eso, y los niños aprenden de lo que ven, aprenden de padres que solucionan los problemas, de padres que son empáticos y no tienen que estar dejando sufrir al niño, pueden acompañar a los niños y ayudarlos a resolver los problemas. Están en proceso de aprendizaje. Eso de que dejen a los niños que lo sufran porque solitos van a aprender, eso era antes, pero ahora hay que acompañar, hay que estar con ellos, hay que ayudar a solucionar. Eso alimenta una gran capacidad de resiliencia.
1: Doctor, muchísimas gracias.
0: Bueno, encantado de estar aquí, como siempre.
1: Le esperamos la siguiente semana. Es nuestro psiquiatra, Lauro Suárez. Tenemos más información. Vamos del otro lado del estudio con Alejandro.
2: Gracias, Didi. Así es, amigos. 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Vamos a ir a un corte, pero ya regresamos a CIPSE Noticias más temprano.
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0: Ya de regreso con más información y con el objetivo de fortalecer la capacidad de respuesta ante una emergencia y fomentar la cultura de la prevención personal de radio y televisión de Grupo CIPSE, participaron en un simulacro en sus instalaciones.
1: Grupo CIPSE fortalece su cultura de prevención en un simulacro de evacuación. Tras activarse las alarmas, el personal se movilizó en un tiempo de 2 minutos con 22 segundos con la coordinación del equipo de brigadistas, quienes supervisaron el desalojo y el cumplimiento de las medidas de seguridad. Durante el ejercicio estuvo presente Hernán Hernández, coordinador estatal de Protección Civil de Yucatán, quien reconoció a Grupo CIPSE por sumarse a este tipo de acciones y destacó que la prevención es una responsabilidad compartida entre gobierno y sociedad.
2: Esto lo celebramos y felicitamos a Grupo CIPSE de que se sume a este tipo de iniciativa. Recordar que la prevención es tarea de todas y todos, tanto gobierno como sociedad, que hagamos lo que nos corresponde, es fundamental para que sigamos manteniendo un estado seguro. Recordar que en esta ocasión, el día 19 de septiembre, será nuestro simulacro nacional. Caerá sábado, así que estarán muchas familias dentro de casas, mucha gente que normalmente hacen esto en sus centros de trabajo, estarán hoy con la familia.
1: El funcionario recordó que el 19 de septiembre se realizará el simulacro nacional, que este año el ejercicio estará enfocado en un escenario de sismo ante los movimientos telúricos registrados recientemente en el estado, aunque aclaró que estos no representan un peligro para Yucatán por su magnitud.
2: Así es fundamental, y recuerden que la prevención, como siempre lo menciono, es un trabajo compartido donde sociedad y gobierno tenemos que hacer lo que nos corresponde. Recuerden que ahorita estamos en plena temporada de lluvias y ciclones tropicales, entonces vamos a estar muy atentos a estas cuestiones y que estén siempre atentos a los avisos oficiales que emita la Coordinación Estatal de Protección Civil y que podamos compartir esta información.
1: Advirtió que uno de los principales riesgos en materia de protección civil es el exceso de confianza. Por ello destacó que es preferible repetir los procedimientos hasta que la respuesta se realice de manera automática. Con este simulacro, Grupo CIPSE refrenda su compromiso con la seguridad de sus colaboradores, al tiempo de que contribuye al fortalecimiento de una cultura de prevención y preparación ante posibles emergencias.
0: Bueno, científicos de la Universidad Autónoma de Yucatán estudiaron el ADN del virus del chikungunya.
3: Por primera vez en México, científicos decodificaron el genoma del virus del chikungunya proveniente del linaje centro y sureste africano y fue desarrollado por el Laboratorio de Virología del Centro de Investigaciones Regionales Dr. Hideyo Noguchi de la Universidad Autónoma de Yucatán, explica el profesor Henry Puerta.
4: Adquirimos todo el material material y reactivos, pero además de eso el personal especializado, y lo tenemos en el equipo, pudimos tener acceso a estas muestras y secuenciarlas aquí en la UADY. Entonces, lo que queremos es transferir capacidades a lugares donde se dan estos brotes para facilitar la respuesta a las entidades de salud pública.
3: Los resultados marcan un parteaguas para la investigación científica en el estado, pues el contar con el conocimiento previo para posibles futuras enfermedades reducirá el riesgo de control. Por ello, los hallazgos serán compartidos con autoridades estatales de salud.
4: Entonces, estamos trabajando en colaboración estricta con los servicios de salud de Yucatán para apoyarlos y transferir capacidades para que ellos mismos puedan hacer esto. ¿Sí? Nosotros ahorita somos la academia y lo hacemos por propósitos de investigación. Pero esto no tiene ningún valor si no se traduce en políticas públicas.
3: Este primer genoma aporta información clave para comprender la evolución y diversidad genética del virus, además de fortalecer las estrategias de vigilancia epidemiológica, control vectorial y desarrollo de nuevas herramientas para la prevención de la enfermedad.
0: El Instituto Mexicano de Seguro Social en Yucatán informa sobre la Clínica del Dolor y Cuidados Paliativos, un servicio complementario multidisciplinario que se otorga a pacientes con diagnóstico de cáncer u otros padecimientos avanzados. Esto con el objetivo de ayudarlos a controlar los síntomas generados por los tratamientos, así como el dolor crónico. Entre el personal de salud que forma parte de esta clínica se encuentra enfermería, nutrición, trabajo social, oncología, ya que se aplican diversos tipos de terapias, sesiones de apoyo y tratamientos que alivian el dolor. Ahora los asuntos nacionales, porque la presidenta Claudia Sheinbaum destacó que es histórico el avance en materia de salud, ya que incrementaron en 60% las consultas de especialidad, esto de enero-julio del 2022 a enero-julio del 2026, en el Instituto Mexicano del Seguro Social, el Instituto de Seguridad y Servicios Sociales de los Trabajadores del Estado y también en el IMSS Bienestar.
5: 60% más consultas de especialistas médicos en México en los últimos 3 años. Está en una gran nota. 60% más consultas de especialidad de 2022 al 2026. A ver, ¿cuánto es del 2024, Eduardo? Porcentaje. Ah, bueno, del 2025 al 2026, 16% más de consultas de especialistas. Es súper noticia.
6: 36 del 24 al
5: 36% del 24 al 26 entre enero y julio. ¿Va mejor el sistema de salud pública? Pues sí, ¿no? Es un indicador buenísimo. Buenísimo. Que nos falta, pero oye, 16% más consultas que el año pasado. 36% más consultas que hace 2 años. Pues quiere decir que si hay médicos especialistas, que la gente se está atendiendo más, porque ahora no nos vayan a decir que lo que pasa es que se enferman más, pues no, ¿verdad? O sea, bajo la misma circunstancia, hay más consultas, se está atendiendo mejor a la gente. Pues es un super logro del Gabinete de Salud. Buenísimo.
0: Y ahora vámonos con Nidia Maldonado, que nos tiene más información. Adelante.
7: 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Y bueno, tenemos más noticias, pero del mundo de la farándula. Alex y Nancy nos la cuentan.

0: 7:40 de la mañana, gracias Nidia. Yo creo que es buena hora para empezar los espectáculos.
1: ¿Cómo me encanta la idea.
0: Sí.
1: Muy puntuales.
0: ¿Quieres empezar tú?
1: Sí.
0: Dale,
1: por favor.
0: Dale.
1: Porque tengo noticias de Alejandra Guzmán. Ay, mi Ale. Oye, ¿cómo ha batallado Alejandra Guzmán después de aquel procedimiento quirúrgico? ¿Te acuerdas? Por allá de los 2000, que fue 2009, ¿no? Aproximadamente.
0: Sí, en sus pompis.
1: Oye, pues ¿no crees que sigue teniendo secuelas debido a esto? Y bueno, el año pasado tuvo que ser intervenida, no intervenida quirúrgicamente, pero sí se tuvo que someter a varios procedimientos en columna, cervicales, cadera y espalda baja, porque, bueno, sigue arrastrando estas complicaciones. Y, bueno, Alejandra Guzmán ya está lista y preparada para continuar con el tour de los que nos quedamos tour.
0: Sí.
1: Y sabes que van a venir a Mérida.
0: ¿De verdad?
1: A Mérida, sí, nos encanta la idea. Bueno, ahorita estamos viendo otras imágenes, pero estamos hablando de Alejandra Guzmán, que te digo, va a venir a Mérida, ya está mejorcita de salud. Y me encanta porque dentro de este tour incluye la canción que le dedicó a Silvia Pinal.
0: Ay,
1: a su mami, que bueno, falleció también
0: hace poquito.
1: Y que bueno, nos da muchísimo gusto dar este tipo de notas con ella, porque vaya que la ha batallado bastante mi Ale y no se ha rendido y ella sigue adelante. Sí, de pronto es en problema, que si se le pasan las copitas, que lo que sea. Pero recordemos que es un ser humano y que tiene, ahora sí que tiene la ¿cómo se dice?
0: Resiliencia.
1: No, ajá, pero tiene permiso a equivocarse.
0: Ah, sí,
1: entonces, pues bueno, ya la estaremos viendo de nueva cuenta, ya con todo, ya mejorada, bien por mi Alejandra.
0: Así es, como siempre nos da mucho gusto ver que Alejandra Guzmán pues sale adelante, porque ella, como bien dices, es una luchadora, siempre hace todo para salir adelante, nos da muchísimo gusto y que, oja, qué bueno que ya se siente un poco mejor de salud y qué bueno que va a venir a visitarnos aquí a Mérida. Ay, sí, etiquétenla aquí en los comentarios del Facebook y del Instagram para que venga, díganle,
1: vea Sipse,
0: y nos encantaría recibirla.
1: Y ella decidió cambiarle el nombre al tour, porque era Brilla Tour.
0: Brilla,
1: y lo cambió a este que te comento, que es el nombre de la canción que le dedicó a su mamá, Los que nos quedamos tú.
0: Ay, es de verdad, es una maravilla, esperamos que venga pronto. Y pues, Nan, seguimos en territorio nacional, porque te voy a contar de otra guapísima que ahorita está en el show de mentiras, en el tour en todo México. Ajá. Y es de Itatí Cantoral.
1: Ah, sí.
0: Que todos sabemos de qué haces besándole, Lisiada.
1: Ay, me porque encanta.
0: Nos encanta todo lo que hace Itatí. Y pues, ahorita desató muchos suspiros, así como mucha gente la volteó a ver, porque subió unas fotos en redes sociales que se tomó en Oslo, en Noruega.
1: ¡Qué padre!
0: Donde está congelado, pero salió en traje de baño, fíjate. Entonces, mucha gente salió a decirle que, oye, qué bien, te ves increíble, felicidades por todos tus logros, porque recordar también que además hace el papel de Lupita en Mentiras, que eso no es un papel sencillo.
1: Ajá.
0: Entonces, pues la verdad, que tenga toda esa energía para irse de viaje y regresar y decir, también voy a cantar 2 horas, pues oye, de aplaudirse.
1: Y también voy a posar en bikini.
0: Ay, sí, no, y voy a lisiada. Entonces, la verdad es que nos da mucho gusto porque se ve increíble. Hay mucha gente que también en redes sociales empezó a decir, no, que ya está grande, señora, siéntese. Y es que no,
1: Dios.
0: Ya quisiera yo verme a mi edad, verme como se ve ella a su edad. Entonces, también hay que entender que pues la edad es solo un número y que no significa absolutamente nada.
1: Hay que dejar ya, quitarnos ese pensamiento tan ridículo y que tiene tanta gente que dice, ay, no, es que una mujer ya está grande, no puede hacer esto o esto. Puede hacer lo que quieran, mientras ellos sean felices, mientras se sienten bien, qué bueno. Y me encanta Itatí porque también se me hace una persona sumamente auténtica.
0: Exacto.
1: Que a pesar de los años le han beneficiado muchísimo y que ha crecido enormemente, ¿no?
0: Así
1: a nivel
0: es.
1: Actoral.
0: A nivel actoral, personal, una persona que ve que cuando hace algún chascarrillo que algo no le sale como ella hubiera pensado, ella hace de eso algo para una oportunidad para crecer. Que
1: nada más a nivel cantante, ahí sí no sé tanto, pero en todo lo demás la amamos y ella lo sabe, ella misma se burla de lo que sucedió.

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0: acompaña Claudia Durán en esta ocasión vía Zoom, porque vamos a platicar de la importancia de los microhábitos. Mi querida Claudia, ¿cómo estás?
1: Estar contigo de nuevo, aunque sea por Zoom, pero bueno, aquí lista para dar un tema bien bonito.
0: Lo importante es que nos tenemos, estamos en contacto y nos vas a dar esta información que de seguro nos va a servir muchísimo, como siempre, mi querida Claudia. Háblame de los microhábitos, ¿cómo los podemos definir?
1: Pues mira, primero un poquito de contexto. La semana pasada hablábamos de que agosto es un mes en donde podemos revisar cómo van esos cambios que nos prometimos hacer a principio de año y que a veces, pues ya avanzado el año, estamos viendo que va a ser tal vez irreal eso que nos prometimos. Y eso nos manda una señal que, hablando de la evolución humana, de pues, esos temas que me gusta hablar de cómo crecer y cómo ser mejores personas, pues es una señal totalmente discordante, ¿no? Nos deja en un estado, pues, de malestar, no voy a cumplir otra vez, ya no voy a tener tiempo. Por eso quise traer estos micro hábitos que realmente, bueno, son cambios que vamos a hacer, pero son tan fáciles, Nancy, que sería muy difícil sabotearte. Sería muy difícil que tu cerebro lo tome como una amenaza de que va a ser un cambio y solo por ser así, ya nos ponemos como que en una resistencia. El cerebro siempre va a buscar seguridad para nosotros. Y los cambios, pues, son algo que de lo que no está acostumbrado, por eso genera mucha resistencia. Entonces, bueno, estos micro hábitos son pequeños, muy pequeños cambios que nos van a ayudar a transformar nuestra vida. Y a lo mejor así, de aquí a diciembre, logramos algunos cambios importantes que en pequeños van a ser grandes transformaciones y nos van a ayudar a sentirnos mejor.
0: Perfecto, pues estamos listos para... Dinos, por favor, es que tengo tantas preguntas, Clau, pero ya sé que tú siempre tienes todo bien estructurado, no quiero meterme a la mitad. ¿Cómo podemos empezar?
1: Bueno, ¿cuántas veces no nos hemos propuesto? Voy a hacer ejercicio una hora todos los días, voy a meditar 20 minutos, voy a leer más, voy a dejar el azúcar, no sé. Entonces, ¿qué sería el micro hábito en estos grandes cambios que a lo mejor queremos hacer y hoy nos damos cuenta que no hemos podido? Es esa acción en su versión más pequeña. En lugar de decir, voy a hacer ejercicio todos los días, yo les propongo, bueno, Nancy, te voy a poner, siempre te pongo tarea.
2: Lo siento, no puedo hacer eso desde aquí.
1: Y a todos los radioescuchas, que en lugar de hacer la hora de ejercicio, digan, voy a hacer 5 sentadillas. Cuando yo me levante, cuando yo me baje de la cama...

0: estén durmiendo, voy a hacer 5 sentadillas. O en lugar de decir voy a meditar porque ahora quiero estar más tranquila, voy a hacer 3 respiraciones todos los días. ¿Cómo ves, Nancy? O sea, son partirlo en más chiquito. Voy a leer un libro al mes, voy a leer una página todos los días. Esto es lo que sería un micro hábito. Voy a ordenar mi casa, bueno, voy a empezar por un cajón a la semana. Ya sería como muy difícil que entonces no lo hagas, porque si realmente estás queriendo tener estos cambios en tu vida, eso que es tan chiquito es mucho más fácil de cumplir.
1: Porque como tú dices, ahora sí que no tenemos excusa de no hacer algo tan sencillo o algo tan pequeño y que a la larga va a generar un gran cambio en nosotros.
0: Efectivamente, Nancy, y entonces te digo, nuestro cerebro ya no va a generar esa resistencia.
1: Claro.
0: Porque es un esfuerzo mínimo, o sea, ya es, voy a respirar conscientemente 3 veces, ¿qué tanto esfuerzo o qué señal? O sea, si yo digo voy a meditar 20 minutos, ya eso me va a generar un estrés y yo nunca lo he hecho. Entonces, el objetivo inicial es no es lograr el gran resultado, sino construir una identidad de que tú como persona estás cumpliendo contigo misma. Y ahí ya estamos del otro lado, Nancy. Ya estamos en otra vibración, ya estamos en una disposición bien bonita, ya nos vamos a levantar contentos, porque sí que estoy yendo hacia una meta con pequeños pasos.
1: Me encanta la idea, Clau. Oye, ¿cómo podemos crear micro hábitos para mejorar relaciones? Porque también se puede hacer esto, ¿cierto?
0: Claro, bueno, para bienestar emocional, vamos a poner esto como en general, para el amor propio, podemos comenzar por ahí. Cada mañana, pues cuando yo creo que casi todos nos levantamos, nos lavamos la cara, no sé, nos vemos al espejo, ¿no? Para cepillarte el cabello. En vez de decir, ay, pero qué mal estoy, ya estoy hinchada, quién sabe qué, verte y decirte algo bonito. Eso ya es una relación contigo, que debería ser la más importante. Entonces, no, en vez de criticarme, me miro con ojos con los que me miraría la persona que está más enamorada de mí. Para las relaciones, yo te diría, Nancy, que aquí podría ser con quienes estés pasando tiempo todos los días o con quienes quieras mejorar esta relación, poner el 100% de tu atención. A veces estamos hablando con alguien y por temas pues de tu día a día, puede ser que estés viendo al teléfono o estás pensando en otra cosa, y las personas nos damos cuenta cuando no nos están dando toda la atención. Entonces, si quieres mejorar una relación, yo creo que podría comenzar con eso, ¿no? Si estás hablando con tus hijos, sentarte y estar totalmente en tiempo de calidad con ellos. 10 minutos no voy a ver el teléfono, a lo mejor hasta menos, ¿no? Y voy a poder escuchar lo que realmente me dicen. ¿Cómo ves esto, Nancy?
1: Eso, dejar el teléfono a un lado un poquitito no nos va a hacer daño y al contrario, va a generar mucho bien. Oye, pero vámonos al otro lado de la moneda, porque así como hay hábitos buenos o queremos hacer estos micro hábitos buenos, también tenemos hábitos malos. ¿Cómo podernos alejar de estos malos hábitos poco a poquito?
0: Bueno, hablando, por ejemplo, otra vez del teléfono que roba mucho la atención del día ya de todas las generaciones, pudiéramos proponernos, o sea, no es decir, no voy a ver mi WhatsApp o mis redes sociales 5 minutos cuando yo me despierte, o sea, los primeros 5 minutos cuando yo abro los ojos y estoy como incorporándome al día, no voy a ver el celular, 5 minutos. O, ¿qué otro hábito malo pudiera ser? Te digo, o sea, si quieres dejar algún tipo de alimento, o sea, de un exceso de panes, de azúcar, de algo, decir, a ver, en mi desayuno, en vez de comerme, no sé, el pan completo, me voy a comer solo la mitad. O sea, ir con lo que no te cause resistencia, porque esa sería la clave, Nancy, que tu cerebro no siente que hay una resistencia, que hay un cambio importante, porque eso es lo que va a generar que no. Incluso cuando perdemos peso, creo que algunas personas están un poco familiarizadas con esto que les voy a decir, tu cuerpo tiende a recuperar el peso anterior, porque lo ve, ajá, perdiste 10 kilos, como ¿por qué? Si no estábamos ahí y rápidamente pudieras recuperar el peso que habías perdido, bueno, pensemos que a propósito, por una enfermedad, por lo que sea, pero como que te regresa a lo mismo. Esto pasa con el cerebro. Entonces, son pequeños cambios. La leyenda urbana o el PNL, digo leyenda urbana porque, bueno, hay muchos estudios científicos y pues cada uno demuestra sus investigaciones. Dice que en 21 días podríamos generar un hábito. que bueno, un hábito consta de una rutina que haces porque ya tuviste una recompensa, ya lo haces de manera automática. Pero algunos estudios dicen que tardarías hasta 66 días o 200 días, 286, dependiendo de cada persona y de cómo trabaja su cerebro, en hacer estos cambios. Por eso, si hoy nos proponemos, no me voy a poner más espiritual o más meditadora, pero voy a respirar consciente 3 veces cuando yo abra los ojos. O antes, podemos ponerlo a una acción que hago todos los días. Por ejemplo, poner el noticiero de Cipse Noticias más temprano. Cuando está el corte, al principio voy a hacer mis 3 respiraciones, o sea, ya lo asocié con algo que hago todos los días, dando gracias de que estoy viva, estoy sana, estoy feliz, o sea, 3 respiraciones conscientes. Eso ya es un micro hábito que me va a acercar a una meta de estar más conectada conmigo.
1: Perfecto, Claudia, pues creo que ha quedado clarísimo y por favor recuérdale a la gente en dónde te puede encontrar porque ya estamos súper limitados de tiempo.
0: Claudia Durán en YouTube, pueden encontrar todas las cápsulas de aquí en Cipse Noticias más temprano, y Claudia Durán Coach en Facebook y en Instagram.
1: Te agradecemos muchísimo, mi querida Claudia, y te mandamos un abrazo fuerte, fuerte. Nos vemos próximamente.
0: Gracias.
1: Gracias a ti. Un besito y bueno, nosotros nos vamos del otro lado del estudio porque Nidia también tiene más información. Adelante.
2: Tenemos más información, así es, pero del mundo de los deportes. Mi compañero Adolfo Cabrera ya está listo. Escuchamos.

0: Muy buenos días, continuamos con más información y para que usted llegue bien informado a sus compromisos del día, le traemos un repaso de todo lo que tiene que saber del mundo del deporte. Adelante. Bienvenido a tu resumen diario de información deportiva. Vamos a arrancar este repaso por la NBA, donde una venta se ha convertido en el escenario de una disputa familiar. Y es que Jeannie Buss, actual dueña mayoritaria de los Lakers de Los Ángeles, ha impugnado la decisión de sus hermanos de vender sus acciones en el equipo. Jeannie, que está al frente de la institución californiana desde 2013, aceptó que gran parte de la institución fuera vendida el año pasado a Mark Walter, con la condición de que este le permitiera seguir siendo la manda más del equipo hasta el año 2030. Sin embargo, con Bob Iger y Joshua Koshner comprando el equipo, incluyendo el 16% de las acciones que la familia mantenía, su posición en el trono de los Lakers peligra. El grupo de hermanos defiende que la decisión fue tomada mediante una votación, a lo que Jeannie respondió mediante una carta en donde su abogado recordaba a la familia que en 2017 un tribunal ya había dictaminado que ninguna venta podría realizarse sin la autorización de los cinco. Estas declaraciones dejan un aire de incertidumbre alrededor de una de las franquicias deportivas más valiosas del planeta, a vísperas de la próxima junta de dueños que se realizará durante el mes de septiembre. Vamos a seguir hablando de básquet, pero ahora en nuestro país, y es que ya arrancó el torneo femenil preolímpico de Guadalajara y la selección mexicana debutó con triunfo, derrotando 61 a 58 a Filipinas. La victoria nacional llegó con drama de por medio, y es que al medio tiempo las asiáticas lo ganaban por 12 puntos. Sin embargo, para la segunda parte los papeles se invirtieron, el cuadro local salió iluminado y con Ramírez, Pitts y Jeffries luciendo a la ofensiva, las mexicanas se llevaron el juego a segundos de terminar. Ya en la cima del grupo B con 2 puntos, las nuestras vuelven a la duela este miércoles, cuando enfrenten a Senegal a las 8:30 de la noche. Para cerrar, nos detendremos con información de nuestro fútbol, donde el Cruz Azul ha salido a respaldar a su equipo femenil, luego de que los conductores del podcast Pláticas del Mal lanzaran insultos misóginos contra sus jugadoras. La polémica surgió a partir de un clip en el que los presentadores insultaran a las jugadoras celestes, luego de la derrota de 10 goles que sufrieran ante el América, realizando comentarios misóginos y exigiendo el despido de muchas de las responsables. Las palabras causaron tanto revuelo que terminaron provocando reacciones en la Secretaría de las Mujeres y en el propio club de fútbol, que no escatimó en defender a las suyas. Mediante un comunicado publicado en sus redes sociales, la institución condenó las declaraciones de los youtubers, asegurando que se reservan el derecho de tomar acciones legales. Asimismo, el club dio a conocer que han desplegado una serie de medidas de protección para su personal debido al acoso y amenazas que han recibido a partir de la viralización del podcast. Con el tema todavía estando muy presente sobre las mesas de debate, quedará esperar qué acciones tomará el club y cómo puede esto llegar a influir en el desarrollo de una Liga MX femenil en pleno crecimiento.
1: Ya tiene usted todo lo que necesita saber del mundo del deporte para esta mañana. Continuamos con más información aquí en CIPSE Noticias más temprano.
2: Muchas gracias, Adolfo. Tenemos más información, nos lo va a contar Alex.
3: Gracias, Nidia. Así es, ya casi es momento de un corte, pero quiero contarles que el universo ya envió la invitación. 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Vamos a ir un corte, pero ya regresamos a CIPSE Noticias más temprano.

0: volvemos.
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0: 8:04 de la mañana, casi 8:05, y le doy la bienvenida a su doctor en pensiones. Usted ya lo conoce, el señor Jaime Gutiérrez, que como siempre nos viene a resolver las dudas que nos hayan hecho llegar a través de nuestras redes sociales. Don Jaime, muy buenos días.
1: ¿Qué tal, Alejandro? Muy buenos días, amable tele y radio audiencia, compañeros del estudio.
0: Pasa bien rápido el tiempo, don Jaime.
1: Sí, es miércoles.
0: Sí, ya otra vez. Y me da mucho gusto porque nuevamente tenemos más dudas de la gente que como siempre nos mandan mensaje y nos dicen, oye, don Jaime, no sé hacer esto. Y yo, le prometemos que lo vamos a leer en vivo.
1: Eso es, no, qué bueno, imposible seleccionar, me imagino, todas las que llegan, ¿verdad?
0: Hay bastantes.
1: Pero vamos a ver cómo está la de ahora.
0: Le vamos a dar lectura a don Jaime y dice, buenos días, soy empleado de una empresa persona moral, mi salario diario es de $2,000 pesos, ay, quiero saber si me registro en la modalidad 10 en el segmento, ninguna de las anteriores, pagando con parte del salario que recibo en la empresa, y aumentar así mi cotización ante el IMSS. Topado, wow. Al pensionarme, ¿el seguro me hará válido la modalidad 10 o me lo puede desconocer? Un poco enredada la pregunta, don Jaime.
1: Un poco enredada la pregunta, pero fíjate que muchas sí se cosas. Entiende por lo siguiente. Esta persona es empleada de una empresa.
0: Ok.
1: Tiene un salario muy adecuado de $2,000 pesos diarios, pues que no es poca cosa.
0: No, no es.
1: Más aquí en Yucatán, ¿verdad? Entonces, el detalle está que como tiene un ingreso decoroso, claro, debe tener algún sobrantito que lo quiere utilizar él para darse de alta como trabajador independiente en esa modalidad 10. ¿Y qué sucede? Con lo que gano en la empresa, me doy de alta en modalidad 10 y luego el salario de la empresa más la alta que yo me dé aquí, uh-huh, los salarios se suman.
0: Sí.
1: Pero eso es un acto indebido. ¿Por qué? Porque esa de alta en modalidad 10 como trabajador independiente solamente procede para quienes son trabajadores independientes o trabajan por cuenta propia.
0: Sí.
1: ¿Sí? Entonces, los que trabajan por cuenta propia, por ejemplo, un médico que tiene su consultorio, un agente de seguros trabaja por cuenta propia, un asesor inmobiliario trabaja por cuenta propia, no tienen un salario derivado de una relación de trabajo patronal, ¿verdad?
0: Es lo que trabaja. Es lo que ganas.
1: Sí, exactamente, ¿no? O por tus resultados en caso de los comisionistas. Así entonces, es. En este caso, yo no le recomiendo a esta persona que se dé de alta como trabajador independiente porque estaría haciendo una simulación laboral. Le estaría diciendo al Seguro Social, fíjate que soy trabajador independiente sin serlo. Claro. Entonces, si el Seguro Social llega a validar ese expediente cuando se le presenta la solicitud de pensión y se dé cuenta que no hay ninguna actividad económica por la cual él sea sujeto obligado, entonces va a decir, oye, chato, pues me engañaste.
0: Así es.
1: Luego, entonces, todo eso que pagaste no te sirvió para acumular, te va a desconocer todo eso. Y todos los pagos que tú hayas hecho de forma indebida se quedan para gastos de administración y operación del instituto.
0: Que justo eso es lo que yo le iba a comentar, ¿no? El seguro de alguna manera se da cuenta.
1: Sí, tiene muchas formas de darse cuenta porque cruza información con el sistema de administración tributaria, entonces con el servicio de administración tributaria, y se va a dar cuenta que no tiene ninguna relación económica por la cual él sea sujeto obligado. Entonces, ¿qué sucede? Muchos de los programas que tiene el Seguro Social son programas que son de buena fe, muy en especial este. ¿Para qué? Para que todas aquellas personas que pueden estar en la informalidad o que deseen capitalizar el hecho de que trabajan por cuenta propia, llevando seguridad, atención médica a su familia, desde esposa, hijos, incluso padres, y luego aprovechar la ventaja para acumular semanas cotizadas y todo esto, pues es un hecho del instituto de buena fe, pero claro, no debemos de abusar de la buena fe.
0: Claro.
1: Es como si nos dan la mano y nos agarramos el brazo, ¿no?
0: Claro.
1: Entonces, ¿no? Además, las semanas cotizadas no se les van a duplicar tampoco, pero recuerden que todo pago indebido que nosotros hagamos, que no proceda, que sea una incorporación,
0: una simulación,
1: una suplantación de persona también, entonces acceder a beneficios y prestaciones con documentos falsos, todo eso es un delito de tipo penal federal, y créeme que me da mucho gusto que el instituto se está poniendo las pilas.
0: Claro.
1: Se está poniendo las pilas, y tenga cuidado, porque el instituto, ante esta circunstancia, le puedo yo decir, ahora sí va a demandar y va a poner en manos de las autoridades ese delito, y ese es un delito de tipo penal.
0: Que muchas veces hemos visto este caso, ¿no, don Jaime? De que yo quiero meter a mi mamá a trabajar conmigo en modalidad 10 para que pueda cotizar, pero muchas veces en estos casos, pues como siempre nos he dicho, el seguro, el IMSS, tiene maneras de verificar, tiene maneras
1: claro,
0: de ver cómo hacer todas
1: sí,
0: estas cosas.
1: Sí, porque es un esquema creado para, por ejemplo, la modalidad 10, trabajador independiente, para personas que trabajan por cuenta propia.
0: Claro.
1: Y dice la definición que obtienen sus ingresos no de una relación subordinada, sino por el ejercicio de su profesión, oficio o actividad.
0: Claro.
1: Y si es la mamá y yo le estoy pagando sus cuotas, ¿cuál es la actividad económica que realiza la mamá?
0: Así es.
1: Aquí en este caso de esta persona no le recomendamos esa situación, y pues mejor que si él sabe hacer una cuestión, por ejemplo, dar asesorías, orientación o algo por el estilo, y genera ingreso adicional, entonces sí puede darse alta como trabajador independiente y le voy a sumar los salarios para efectos de su posible futura pensión.
0: Don Jaime, yo sé que siempre le pregunto esto, pero diariamente hay gente que cumple 18 años y sí me gustaría que les comentara las diferencias entre modalidad 10 y modalidad 40 para que podamos empezar a empaparnos de todo esto.
1: Bueno, los jóvenes que se están incorporando hoy día al mercado laboral van a tener un esquema de pensión mucho, muy distinto que los que teníamos quienes empezamos antes de julio del 97. Entonces, aquí es muy importante la planeación a futuro. Es muy importante que como jóvenes, pues que piensen en el futuro, porque se va a ir rápido la vida.
0: Claro.
1: La vida se va rápido,
0: se
1: te das cuenta, ¿no? Y luego el detalle está que el esquema de la pensión que van a recibir como prestación económica va a ser estimada de una cuarta parte por ciento de su salario.
0: Sí.
1: Entonces, ¿qué es lo que va a pasar? Si se pensionan a los 65 y siendo cuentas individuales, podrán acceder a un complemento solidario si para el entonces todavía
0: existe,
1: funciona el Fondo de Pensiones para el Bienestar.
0: Así es.
1: Si no, crear medios alternos con los cuales complementar la pensión, pero ahora va a ser a través del ahorro, a través de la generación de riqueza, entendido no como la abundancia en riqueza,
0: sí,
1: pero sí una fuente económica que puede ser las rentas, lo que
0: así
1: hemos siempre
0: es
1: dicho, ¿verdad? Invertir en el sector hipotecario, eso sería muy buena, una buena forma. Una buena forma también en ese segmento sería para obtener rentas repetitivas y no poner todo el dinero en una sola propiedad o en dos o en tres, invertir en fibras, fideicomisos, claro, de infraestructura en bienes raíces, ¿no? Desarrollos hoteleros, desarrollos inmobiliarios y todo eso. Hay muchas formas, pero tienen que hacer algo. Si no hacen nada, créanme que su pensión y su vejez no va a ser como la que siempre decimos,
0: sí,
1: de
0: sí
1: la
0: es,
1: que el día que seamos adultos mayores y gocemos de una generosa pensión, jamás nos va a faltar cariño.
0: Así es.
1: O que siendo viejitas, pero con dinero, nuestras abuelitas
0: se ve más
1: seguirán
0: bonitas,
1: siendo bonitas, ¿verdad?
0: Ay, don Jaime, de verdad me gusta mucho cuando me das cuenta eso. Le agradecemos mucho que nos haya dado respuesta a esta pregunta, que pues como vemos, sí puede ayudar a alguien a no meterse en problemas mayores. Pero por favor, díganle a la gente que nos ve y nos escucha, ¿dónde le puede encontrar?
1: Con mucho gusto, pueden escribirnos a través del WhatsApp al teléfono 9999-100554, pida cita para consulta, o bien al correo que aparece ahí en pantalla, ¿verdad?
0: Así es, el correo es miretiroypensión@gmail.com. Recuerde que también puede contactar a don Jaime a través de nuestras redes sociales de CIPSE Noticias, así nos encuentra en todas las plataformas. Don Jaime, le agradecemos mucho.
1: Al contrario, da una orden estar aquí, un honor, y el próximo miércoles aquí estaremos.
0: Aquí vamos a estar el próximo miércoles con más dudas.
1: Claro que sí.
0: Que tenga excelente resto de semana. Ahora vamos a ir al otro lado del estudio porque Humberto aún tiene más noticias. Nidia tiene más información. ¿Verdad?
2: 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Bueno, ya lo sabe, ahora es momento de ir a un corte comercial. Son las 8 de la mañana con 14 minutos. Ya regresamos.
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0: presentaron su examen de admisión en la UNAM, de los cuales 39 viajaron a la Ciudad de México. El respaldo, impulsado por el gobernador Joaquín Díaz Mena, en coordinación con la Federación, incluyó transporte, hospedaje y alimentación para que los jóvenes pudieran concentrarse en su prueba. Los aspirantes viajaron acompañados de padres de familia y personal de la Secretaría de Educación y la ENES Mérida. Bueno, y el Instituto Tecnológico de Mérida aumentó su matrícula escolar en más de 100% en este nuevo ciclo.
1: Recibe el Instituto Tecnológico de Mérida a la nueva generación del ciclo 2026-2027. Alrededor de 2.000 alumnos participarán parcialmente durante 2 semanas en actividades de integración e inducción, explica el subdirector de planeación, Abel Zapata.
2: El tecnológico ha tenido una aceptación, siempre ha sido, 65 años cumplimos, una institución de mucho prestigio y creo que de esa manera se ve reflejado con nuestros estudiantes. El Sistema Tecnológico está de fiesta al aceptar, al recibir a estos nuevos estudiantes, pues que ponen sus esperanzas en el tecnológico para poder tener un mejor nivel de vida a través del estudio.
1: Este ciclo la matrícula creció en más del 100%, pues el año anterior ingresaron un total de 700 alumnos. Entre las carreras más demandadas están Ingeniería Civil, Ciberseguridad y Arquitectura, esta última recién aperturada.
2: Ahí vamos a aceptar 200 estudiantes, esa carrera se va a dar en el Campus Poniente, entonces son 200 estudiantes, igual Ingeniería Civil son 200, son las carreras que tienen mayor demanda como mecánica e industrial.
1: Cada semana el Instituto Tecnológico de Mérida recibirá a 1.000 alumnos de nuevo ingreso para que conozcan los procesos administrativos, las aulas y se integren a su nueva formación.
0: Se llevó a cabo el operativo Regreso a Clases 2026, donde la Profeco inmovilizó 294 útiles escolares en un comercio del centro histórico tras detectar irregularidades en su etiquetado.
3: Profeco inmoviliza útiles escolares por irregularidades en el etiquetado. El titular en Yucatán, Víctor Cervera Hernández, explicó que la verificación se realizó a partir de una denuncia ciudadana, por lo que personal de la dependencia acudió al establecimiento para revisar la mercancía.
4: Nosotros, ante denuncias ciudadanas, donde nos piden que hagamos alguna revisión, nuestro personal, nuestros compañeros van y hacen verificaciones. En este caso, fuimos a un negocio de importaciones y detectamos productos útiles escolares que no cumplían con normas de etiquetado y lo que procedemos a hacer es a la inmovilización del producto.
3: Entre los productos inmovilizados se encontraron cuadernos y lápices de color importados que no cumplían con las disposiciones. Entre las irregularidades detectadas estaba la falta de etiquetado en español, así como la omisión de datos como el país de origen, nombre del fabricante e información del producto.
4: Se identifica, se registra, se sella en cajas y se queda bajo resguardo del propietario del negocio, esperando que siga el procedimiento donde subsane los problemas que haya con los productos. Lo primero que se le pide es que subsane. En este caso, lo que se detectó son fallas de etiquetado. En caso de que lo subsane, entonces se libera el producto. En caso de que no pueda, entonces ya se entra a un procedimiento. Pero hasta ahorita no han acudido a ver el tema en específico.
3: Invitó a los consumidores a reportar cualquier situación que consideran irregular. Las denuncias pueden enviarse al correo denunciasprofeco@profeco.gob.mx, proporcionando el nombre y dirección del establecimiento, la situación detectada y, de ser posible, fotografías.
0: El fiscal general Juan Manuel León encabezó la 13ª audiencia pública de la Fiscalía General del Estado en el municipio de Aquil para acercar servicios de procuración de justicia a comunidades sin agencia del Ministerio Público. Durante la jornada se ofrecieron atenciones móviles para denuncias, trámites, mediación, asesoría en lengua maya y atención a víctimas, además de actividades preventivas para la niñez. Bueno, y en más información, el gobierno de Yucatán refuerza su coordinación con la Federación mediante reuniones de alto nivel, entre ellas con la Subsecretaría de Egresos de la Secretaría de Hacienda y Crédito Público, Berta Gómez Castro. Abordaron los avances en la integración del presupuesto de egresos de la Federación 2027 y los detalles del Plan Bienestar Metropolitano. Al respecto habló el gobernador del estado, Joaquín Díaz Mena.
5: Les saludamos desde Palacio Nacional, estamos terminando una muy importante reunión con la subsecretaria de Egresos de la Secretaría de Hacienda, nuestra amiga Berta Gómez Castro. Platicamos sobre el próximo presupuesto 2027 que ya se está preparando a nivel federal. Le platicamos los detalles del proyecto Bienestar Metropolitano, que va a tener temas de agua, vialidades y seguridad, así como también le planteamos todos los aspectos que necesitamos mejorar dentro del convenio IMSS-Bienestar para que día con día vayamos incrementando la calidad de los servicios de salud para todas y todos los yucatecos. Les seguiremos informando de nuestras gestiones aquí en la Ciudad de México.
0: Bueno, y hacen un llamado a quienes aún no solicitan la cita para el reemplacamiento a acercarse a la dependencia y no ser acreedor a una multa. Esto explica Juan Sánchez, quien es secretario de Administración y Finanzas de Yucatán.
6: Hubo una gran participación en el registro previo al fin del proceso de reemplacamiento. Casi 70 mil personas se registraron y ahorita estamos atendiendo de manera ordenada, prioritaria y secuencial a todos los que así lo hicieron. Y que nos damos cuenta en las calles de que con mantener su cita visible no van a tener ningún problema ni van a recibir ningún llamado de atención. Hasta que llegue el momento de su cita, entonces terminan con el trámite y pueden seguir circulando sin ningún problema y obviamente cumplen con la ley. La verdad es que pues tendrían que ser un poco pacientes, no forman parte en este momento de las prioridades. Sí se les va a atender, pero primero son las personas que sí estuvieron en el proceso de reemplacamiento y la realidad es que hoy por hoy, en el sentido estricto, pues circular, si no están actualizadas las placas o la tarjeta de circulación, son susceptibles de una multa. Nosotros hacemos el llamado a que lo más pronto posible se acerquen, traten de buscar una regularización, pero tenemos que ser muy puntuales en que lo justo y lo ordenado es atender en primera instancia a los que sí se registraron.
0: Movimiento Ciudadano presentó el Plan Yucatán, que busca responder a la ciudadanía y al crecimiento que ha experimentado el estado. Esto con tres ejes principales: agua, movilidad y seguridad.
7: Atender las causas y anticiparse a las demandas de los próximos años en materia de agua, movilidad y seguridad forma parte del Plan Yucatán. Una estrategia que surge de ejercicios de escucha realizados en municipios y colonias, así como de parlamentos abiertos y de las aportaciones de especialistas e investigadores, dijo la presidenta de Movimiento Ciudadano en el estado, Vida Gómez.
8: Es un plan que no surge solo de los que somos parte de Movimiento Ciudadano, sino que surge también de ejercicios de escucha, de estar en los municipios, de estar en las calles, de ejercicios de parlamento abierto que también se han hecho y por supuesto de personas expertas, investigadores, investigadoras que han contribuido en distintos momentos.
7: En materia de seguridad, el diputado local Javier Osante propuso impulsar un fondo de la paz a nivel federal que sea incorporado a la Ley de Coordinación Fiscal como una aportación adicional para las entidades. Planteó que este fondo represente el 2.5% de la recaudación federal, lo que, de acuerdo con su propuesta, generaría alrededor de 130 mil millones de pesos.
9: Tiene que ser el incentivo que tiene que poner el gobierno federal como ejemplo. En nuestro estado, el incentivo que tiene que poner el gobierno federal es que a mayor paz, un mayor recurso te va a tocar y que sea para acciones que prevengan el delito, acciones para fortalecer por la salud mental, el deporte.
7: La líder de esta fuerza política informó que ya comenzaron con las primeras acciones en materia de agua y que posteriormente se impulsarán propuestas en seguridad y movilidad. Señaló que este proyecto se desarrollará tanto desde el Congreso del Estado como desde los ayuntamientos.
8: Se presentó una reforma a la ley de la JAPAY. La ley de la JAPAY lleva 44 años sin cambios de fondo. Es decir, en 1982 había un Yucatán de 1 millón de habitantes. Hoy llegamos casi a los 2,5 millones de habitantes. Yucatán ha crecido y tenemos que dar respuesta a una nueva JAPAY que vaya al ritmo del crecimiento de nuestro estado.
7: De esta manera, Movimiento Ciudadano aseguró que el Plan Yucatán busca que sus propuestas sean atendidas a partir del crecimiento y las necesidades actuales de la población, con una visión hacia los próximos años.
0: Pero vámonos con Lidia Maldonado, que nos tiene más información. Adelante.
10: Gracias, Humberto. Tenemos información del clima. Nuestros compañeros de Impact nos los van a presentar.
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12: Muy buenos días tengan todos ustedes en esta mañana del miércoles 19 de agosto del 2026. Vamos a hablar de las condiciones del tiempo que se esperan para el día de hoy para el estado de Yucatán. Pues va a continuar el ambiente caluroso, con cielo medio nublado a mayormente despejado en la costa, con posibilidad de lluvias y de darse serían en la zona este y sureste del estado. El viento va a soplar del este y noreste y las temperaturas máximas esperadas 34-36 para la ciudad de Mérida y su zona metropolitana, 32-34 para lo que es la costa yucateca, 35-37 para la interior del estado y pudiéndose desde 38-39 para la zona suroeste, sur, cono sur y sureste del estado. Por lo que respecta a la sensación térmica o bochorno, de 47 a 49 grados Celsius, la radiación solar 900 a 1000 watts por metro cuadrado y la ultravioleta de 9 a 10 unidades. Con respecto a la temporada ciclónica, todo tranquilo, no tenemos formación alguna en estos momentos. Tengan todos ustedes muy buenos días.
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10: Gracias a nuestros amigos de Impact por el reporte del clima del día de hoy. Oiga, recuerde que si quiere ponerse en contacto con nosotros, lo puede hacer a través de nuestras redes sociales. Nos encuentra en Facebook, en X y también en Instagram como @cipsenoticias. Es momento de felicitar al cumpleañero del día de hoy. Él es nuestro colaborador y también amigo de Cipse Noticias más temprano, Juan Manuel González. Querido Juanma, te mandamos un fuerte abrazo, un gran apapacho. Deseamos que te la pases excelente el día de hoy. Y por supuesto, pues te esperamos la siguiente semana para tu sección. Juanma, un abrazo muy grande para ti. Ahora es momento de ir a un corte comercial. No le cambie, volvemos.
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0: Pues ya estamos de regreso y saludo en la línea telefónica al director de Desarrollo Social y Combate a la Pobreza del Ayuntamiento de Mérida, Arturo León, para platicarnos acerca de los Centros Aprende 2026. Muy buenos días, director, ¿cómo se encuentra?
1: Muy buenos días, Humberto, muchas gracias por la invitación para poder platicar aquí con ustedes acerca de las buenas noticias que tenemos en el Ayuntamiento respecto a los Centros Aprende.
0: Claro que sí, una buena oportunidad para poder cursar alguno de estos talleres y de alguna forma pues generar ese autoempleo que de pronto pues significa un ingreso también para la familia.
1: Sí, totalmente. Mira, pues ya abrieron las inscripciones, empezamos este lunes 17 y terminamos el viernes 28 de agosto, en donde tendrán las y los ciudadanos la oportunidad de poder inscribirse a 18 sedes en diferentes puntos de la ciudad. Pueden checar toda la información en el Ayuntamiento de Mérida, en la página del Ayuntamiento de Mérida. Ahí están los requisitos, los horarios, tanto matutinos como vespertinos. Y pues bueno, en ese sentido.
0: Sí, bueno, ¿me escucha, director? Arturo, ¿me escucha?
1: Sí, claro.
0: Se nos corta la comunicación por allá. Ahí está, ahí le escuchamos.
1: Perfecto, pues bueno, en ese sentido pueden revisar los 18 puntos que tenemos. Tenemos clases en la mañana, en la tarde, y ahorita estamos implementando a través de los Centros Aprende, a petición de la alcaldesa Cecilia Patrón, pues cursos más rápidos, más prácticos y de una rápida aplicación para los ciudadanos, porque sabemos que, pues bueno, combinan esto con su trabajo habitual. Y en ese sentido, pues bueno, tenemos cursos intensivos que la idea, como bien comentabas, Humberto, es la empleabilidad y el emprendimiento de las y los ciudadanos. Por ejemplo, tenemos en coordinación con la FEYAC la certificación de instalación de aires acondicionados. Tenemos también certificación en acabados para la construcción, que esto lo estamos haciendo con la empresa Kinicolor. Y también tenemos barbería, tenemos velas artesanales, tenemos pais y canapés, postres y bocadillos. La idea es que las y los ciudadanos puedan aprender algo para que puedan emprender y, como tú bien decías, puedan obtener un recurso. Pues bueno, la invitación es a partir del día lunes hasta el 28, pues vamos a tener abiertas esta convocatoria, pues para que se puedan inscribir. Decirte, todos los talleres, Humberto, son totalmente gratuitos, es decir, hay 5,000 espacios para las personas que quieran inscribirse a estos Centros Aprende.
0: ¿Cómo es la dinámica, director? ¿Para a partir de qué edad se pueden inscribir? Y esto depende también de por dónde vivan o es donde más les acomode. Por ejemplo, si yo trabajo en determinada zona y cerca de ahí hay algún centro, ¿me puedo inscribir allá o necesariamente por donde yo vivo?
1: No, puedes inscribirte donde tú gustes, en cualquier punto de la ciudad. Eso es lo más importante, donde te acomode o donde tú veas que el taller que se está impartiendo, porque dependiendo de la zona impartimos diferentes talleres. Entonces, si yo vivo en el centro, pero en el oriente, en Pacaptún, que hay un centro aprende que se llama Sara Mena, está dando el curso de acabados de construcción, pues bueno, ahí yo me inscribo, llevo mi documentación, me inscribo, pues bueno, ya puedo participar en estos cursos. Para los cursos de empleabilidad y de emprendimiento es a partir de los 18 años. Recuerda que los Centros Aprende tienen una dualidad que nos ha pedido la alcaldesa Cecilia Patrón. Uno es que puedas ir a aprender para que puedas emprender. Y dos, que tengas la posibilidad de dejar a tus hijos en una clase complementaria. Es decir, mientras tú estás aprendiendo, tus hijos también están aprendiendo pues diferentes actividades que les puedan servir de manera futura, como es pues desde ritmos latinos, desde clases de regularización, danza contemporánea, zumba, taekwondo, gimnasia, etcétera, etcétera, etcétera.
0: Eso está muy bueno. Ahora, nos comentaba que había unos cursos en una modalidad, entiendo, intensivo. Un ejemplo, ¿cuánto dura un curso de estos, más o menos, intensivos?
1: Mira, son 4 sesiones que vamos a tener. Normalmente las hacemos una vez a la semana. En otros casos, pues las hacemos en una semana, toma los cuatro cursos. Dependiendo del taller, es el tiempo que puede ser espaciado o en una sola semana. Pero la idea es que tú en 4 sesiones puedas aprender de manera muy rápida para que puedas ir generando tu emprendimiento. Y también en el caso de las mujeres, Humberto, lo que estamos haciendo es que una vez que tengas tu certificado de los Centros Aprende, pues te estamos generando también los créditos de Mujer a Mujer, y ahí las invitamos a que puedan aprovechar estos créditos, pues para que puedan ya cerrar el círculo y poner su negocio.
0: Está muy bueno, porque de alguna forma se hace esta conexión. Bueno, ya tengo las habilidades. Bueno, ahora vamos a conectarnos. No se comentaba, ¿le dan un tipo de certificado o un documento también?
1: Sí, se le da una certificación por parte del ayuntamiento, y también en los cursos que son específicos por parte del SECATI.
0: Perfecto. ¿Las inscripciones son presenciales?
1: Las inscripciones son presenciales. Los invito a revisar la página del Ayuntamiento de Mérida. Ahí revisan qué centro les queda más cercano y llevan su documentación.
0: Excelente. Director, pues algo más que quiera comentar con el público.
1: No, pues a invitarles a que aprovechen, que revisen la página de Desarrollo Social Mérida. Ahí pueden consultar cualquier duda, nos mandan un mensaje y con nosotros con mucho gusto les hacemos llegar toda la información.
0: Excelente. Como siempre, muchísimas gracias por la información. Le enviamos un saludo.
1: Muchas gracias, Humberto. Buen día.
0: Muy buen día. Vámonos nosotros con los espectáculos. Ya está lista Nancy y también Alejandro. Adelante.

0: Gracias, Humberto. Ya estamos más que listos para seguir hablando de los famosos que me traes, Alejandro.
1: Te tengo unas noticias no tan buenas, Nat, porque hace ratito, como lo vimos, lo comentamos, hubo un spoiler ahí en la tele. Uh-huh. Y pues resulta que Hayden Panettiere, que muchos la conocieron por sus papeles como en Héroes, Nashville, hizo a Jessica en Malcolm en el Medio.
0: Scream.
1: Hizo la de Scream, también hizo Princesas del Hielo, que con otra actriz que también falleció hace poco. Su mamá salió, que se llama Leslie Vogel, habló por primera vez desde que pasó este suceso, que fue hace unos días, hace menos de una semana.
0: Sí, sí.
1: Y pues, obviamente, comentó lo que pasó con su hija de 36 años, y pues expresó mucha preocupación al respecto, porque las personas cercanas a Hayden estaban muy preocupadas por su relación con su novio, que se llama Brian Hickerson. Entonces, ya hay muchas teorías rondando el internet, como siempre las ha habido, de que seguramente estaban abusando de sustancias, seguramente tenía depresión. Entonces, nada, ojo, cabe decir que nada de esto ha sido confirmado. Todo son meras suposiciones. Pero pues obviamente se entiende el dolor de una madre al perder una hija, sobre todo a tan temprana edad, porque recordemos que 36 años, pues apenas estaba empezando a vivir Hayden. Y pues, bueno, lamentablemente eso es lo que ha ocurrido. Mucha gente ya salió a internet a poner, pues justamente estos mensajes, ¿no? De tú fuiste mi infancia, yo crecí viendo tus historias, tus películas, tus series. Y pues era una gran actriz que siempre tenía una sonrisa para todos. Se le conocía por ser muy amable con toda la gente que se le acercaba y decía, ¿quiere una foto? Se tomaba hasta tres. Entonces, sí es una pérdida bastante grande, tanto para su familia, obviamente, como para la gente que la seguía.
0: Qué complicado para la mamá, pero es obvio que está, pues ahora sí que buscando explicaciones por donde sea, y junto con estas teorías y tantas especulaciones, imagínate lo difícil que ha de ser. Si para una persona normal es sumamente complicado, imagínate la magnitud que están ellos, pues se ha de
1: magnificar.
0: Claro, muchísimo. Híjole, esperemos que consiga una pronta resignación y que se esclarezcan los hechos, sobre todo nada más para saber qué sucedió realmente, porque también hay muchas ya inclusive teorías de conspiraciones y que si la mandaron silenciar y que si no sé qué tanto. Entonces, bueno, vamos a ver qué pasa durante los próximos días, durante las próximas semanas.
1: Así es.
0: Pero mi querido Alex, vamos a cambiar de tema completamente y nos vamos con un fan de nuestro país, de México, y me refiero a Sam Smith. Oye, él está feliz y contento porque ya sabes que tiene esta serie de conciertos por allá. Y bueno, le ha estado yendo muy bien en su primer concierto. Los conciertos es 17, 18, 20 y 21. En su primer concierto reunió 9,600 personas. Él estaba súper contento y súper feliz. Pero ¿sabes qué es lo simpático de todo esto? Que mi Sam es súper fan de Frida Kahlo. Y cada que viene a México, cada que viene a nuestro país, dice, yo tengo que ir ahí, porque él lo llama su peregrinación artística personal. Porque asegura que le llena el alma. Y fíjate, su primer visita fue en el 2015. Y luego, le encantó. Y luego en el 2018 dijo, yo voy de nuevo. Pero ahí volvió para llevarse un recuerdillo. Un recuerdillo nada más, se llevó Viva la Vida. Este cuadro de Sandíveas, bueno, de Sandías, de esta obra de Frida que pintó en el 1954, que fue el año de su muerte.
1: Sí.
0: Y luego, pues así siguió viniendo. Entonces, para él es así, o sí tengo que ir a visitar la Casa Azul de Frida Kahlo, y esto nos encanta y nos fascina. Qué bueno así, que sea tan fan.
1: Así es, la verdad es que siempre nos encanta cuando los artistas internacionales vienen y conocen todas estas maravillas que nos da nuestro país. Y pues ahora hay gente que viene y se lleva un imán y hay gente que viene y se lleva cuadros de Frida Kahlo.
0: Sí,
1: Calón,
0: y el recuerdito y
1: ahí, un poquito.
0: Oye, ¿sabes quién está abriendo los conciertos? Patti Cantú.
1: Oye, buenísimo. Sí. Ella es una gran cantante.
0: Sí, y le está yendo súper, súper bien y bueno, también nos regaló el detallazo, ¿verdad? De su nuevo debut, el álbum que está por sacar y que se estrena el 21, o sea, este viernes, ya lo estrenó también en los conciertos que acaba de dar.
1: Hay que escucharlo porque a mí sí me gusta la de mírame, por Dios,
0: escúchate. Mientras no sacas tus loqueras, porque luego mi Sam Smith como que pierde un poco la cabeza y es
1: chaveta.
0: Tan talentoso que tú dices, qué necesidad, en serio, pero bueno.
1: Seguramente ya ves que todos pasan por esta transición de hoy quiero ser muy, muy atrevido, ya luego regresan a las baladas.
0: O sea, ok, Sam, sí, qué padre, pero ya. O sea, vamos a volvernos más normalitos, por favor.
1: Gracias, bueno. Mi querida Nan, estos fueron los espectáculos por mitad de semana, para la mitad de la semana.
0: Me encanta la idea. Oye, pero ¿qué te parece si seguimos con más información? Porque Nidia está lista del otro lado del estudio.
1: Vamos con Nidia.
2: 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Momento de ir a un corte comercial. Es breve, volvemos.

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0: Bendito sea el Pacheco.
1: Militantes y representantes del Partido Revolucionario Institucional conmemoraron el 22 aniversario luctuoso de Víctor Cervera Pacheco, quien fue dos veces gobernador de Yucatán. Durante su administración, impulsó proyectos como la primera ampliación del puerto de Altura de Progreso, el Aeropuerto Internacional de Cagua, el Centro de Convenciones Yucatán Siglo XXI, entre otras obras de gran impacto, señaló el senador de la República, Rolando Zapata.
2: 22 años del fallecimiento de don Víctor Cervera Pacheco, pero su ideario, su obra y su acción se encuentran presentes en el día a día de todos los yucatecos. Yo creo que la visión de don Víctor Cervera Pacheco y su acción como gobernante permitió encauzar a Yucatán en temas de enorme relevancia como el desarrollo económico, como la seguridad y como el combate a la pobreza.
1: El político yucateco fue presidente municipal de Mérida, secretario de la Reforma Agraria y dos veces gobernador de Yucatán, entre otros cargos. Originario de Zemul, falleció el 18 de agosto de 2004, recordó el presidente del PRI Yucatán, Gaspar Quintal.
3: Las bases que haciendo Cervera Pacheco profesionalizando la policía. Es una de las dos principales obras y vamos a hablar de muchas más. Y lo más importante es continuar su legado. Me parece que Cervera fue un hombre que supo responder a las circunstancias históricas que les tocó vivir y que es la gran herencia de Cervera.
1: Como parte de este aniversario luctuoso, el Comité Directivo Estatal del PRI y militantes ovacionaron al político yucateco, realizaron una guardia de honor y colocaron una ofrenda floral en su busto, ubicado en la Casa del Pueblo.
0: Familiares, amigos y colaboradores del exgobernador de Yucatán, Víctor Cervera Pacheco, recordaron su legado a 22 años de su fallecimiento con una misa en su memoria en la parroquia de San Sebastián.
4: Se cumplió un aniversario luctuoso más de Víctor Cervera Pacheco, político yucateco que, entre los diversos cargos que ocupó, fue gobernador de Yucatán. Por ello, y para recordar parte de su legado, el obispo auxiliar Mario Medina dedicó parte de su homilía a destacar su cercanía con la Iglesia Católica.
5: Tenía 21 años, era seminarista. Y me acerqué, don Víctor me escuchó, y la semana siguiente ya estaba en Avalá, un material para los techos de la iglesia. Y de eso se lo agradecí mucho. Es un botón de muestra de cómo don Víctor era cercano también a la Iglesia Católica.
4: Al celebrar una misa en la parroquia de San Sebastián, resaltó la cercanía que el exmandatario tenía con la comunidad, así como también la ayuda material que, durante su trayectoria, gestionó en favor de diversas necesidades. En la Eucaristía, el obispo auxiliar pidió por el alma del exmandatario.
5: Esperamos que por sus buenas obras, él esté ya gozando del reino de Dios. Y ahora nosotros nos ponemos en comunión con Dios y con él. Ofrecemos a Dios esta Eucaristía, pidiendo que los méritos de la pasión, muerte y resurrección de Cristo favorezcan el alma de don Víctor Manuel Cervera Pacheco.
4: Falleció el 18 de agosto de 2004 en Mérida. Fue gobernador del estado en dos periodos y es recordado como una de las figuras políticas más influyentes del estado. A 22 años de su partida, su familia, amigos y quienes trabajaron con él mantienen vigente su memoria a través de este acto religioso.
0: Ya vámonos del otro lado del estudio porque ya está listo Arturo Valadez. Adelante.
6: Muchísimas gracias, Humberto. Y bueno, como cada miércoles, le damos la más cordial bienvenida al coordinador de la Pastoral de Comunicación de la Arquidiócesis de Yucatán, el Padre Jorge Martínez Ruz, a quien agradecemos muchísimo que nos esté acompañando aquí en el estudio. Padre, bienvenido, ¿cómo estás?
7: ¿Qué tal? Muy buenos días, Arturo, y a todos los que nos están acompañando. Ya te desacostumbraste a la presentación, ¿no?
6: Ah, padre, nos...
7: O quizás la hora.
6: No, se perdió la costumbre. Hay que retomarlo.
7: Perdiste la costumbre, pero además estoy viendo que ya el obispo con la nota anterior ya me quitó parte de la. Ya
6: hizo puedo reforzarlo.
7: Sí. Está bien, ¿no? Qué bueno que aparezca el obispo. Me da mucho gusto. Nos saludamos a Monseñor Mario Medina, que ha estado en la nota anterior con esta reflexión, en esta homilía de esta misa. Y bueno.
6: Se puso pues, ya padre justamente porque sabíamos que iba a estar acá. Por eso.
7: Pues vamos con la reflexión de hoy para motivar y dar una buena noticia a todos los que nos están escuchando en el día de hoy, donde se encuentren. Estamos todavía en tiempo ordinario, ya cerrando el tiempo de vacaciones para los que tuvieron, porque muchos ya volvieron a clase, y quiero compartir estas líneas muy bonitas del domingo pasado del profeta Isaías, que si me permites voy a mencionar. Estamos en el capítulo 56 del profeta Isaías, y dice esto: velen por los derechos de los demás, practiquen la justicia, porque mi salvación está a punto de llegar, y

0: y justicia a punto de manifestarse. A los extranjeros que se han adherido al Señor para servirlo, amarlo y darle culto, a los que guardan el sábado sin profanarlo y se mantienen fieles a mi alianza, los conduciré a mi monte santo, los llenaré de alegría en mi casa de oración. Sus holocaustos y sacrificios serán gratos en mi altar, porque mi templo será casa de oración para todos los pueblos. Esta lectura, más el mensaje de la semana pasada, habla mucho de la unidad en medio de la universalidad, de tanta gente, porque si bien ahorita tenemos a muchos extranjeros que han venido por el tema del turismo, de las vacaciones, en general en nuestra ciudad sabemos que ya hay mucha gente de fuera que se establece, que viene, porque es muy bonita Mérida, ¿no es cierto?
1: Sí, claro.
0: Es hermosa nuestra ciudad.
1: Por donde la queramos ver.
0: Es preciosa.
1: Hace calor.
0: Que el calor es bonito, así que a los que no les gusta el calor, bueno, pues que lo tomen por el lado amable, ¿verdad?
1: Digo, ¿qué otra nos queda?
0: Pero bueno, el mensaje ya desde el Antiguo Testamento es que no solamente hay que ser hospitalarios con los extranjeros, sino también hacer obras de misericordia. Y aquí hay una nota también para los extranjeros, porque no solamente hacer el bien como tal por ser extranjeros, sino dice a los extranjeros que se han adherido al Señor para servirlo, amarlo y darle culto. Estamos diciendo que también, estamos teniendo en cuenta que hay que aceptar a aquel que se convierte a Dios, que cree en Él, que le sirve, y bueno, también hay que aceptarlo, porque a veces pasa que cuando alguien nuevo llega a tu iglesia, a tu parroquia, a tu grupo, no solo el tema de imponer, sino que también pues a veces no hay, por ser una persona nueva o de fuera, pues a lo mejor no hay la misma aceptación o hay como cierto rechazo. Somos muy tradicionalistas, un poquito conservadores y bueno, estar abiertos a la gente que venga. Y no solo el extranjero como tal, que no sea de nuestra zona, sino aquella persona que a lo mejor no era practicante o no compartía la misma fe, que se convierte, que se acerca, pues ser hospitalarios también, porque a veces pasa que alguien que quiere acercarse a Dios, a la iglesia, pues a lo mejor no tiene la aceptación o el rechazo, recibe el rechazo, no hay la acogida que debería ser. Pues por eso mismo que estoy diciendo, no estamos acostumbrados o somos un poquito cerrados, hay que estar abiertos, sobre todo para aquellos que desean hacer el bien y que buscan acercarse a Dios. ¿Tú crees que hay gente que aún busca acercarse a Dios?
1: Sí. Acá yo siempre lo he dicho de que no es necesario, no hay que acercarnos a Dios únicamente cuando nos esté pasando algo malo, también hay que acercarnos a Dios cuando nos esté pasando algo bueno y cuando nos esté pasando, nada más.
0: En las alegrías y en las penas, en la salud y en la enfermedad, así como del matrimonio. Pero, y hoy día que vemos que también pues personas foráneas a nuestro estado, a nuestro país, han sufrido mucho, pues en Venezuela, en Colombia, ahora con el reciente terremoto, hay muchas oportunidades de ayudar a través de la Caritas Internacional, pero bueno, eso es tener un gesto de cercanía, de solidaridad con ellos también, independientemente del credo que tengan. Entonces, la invitación que nos hace la palabra de Dios es muy interesante. En primer lugar, que todos estamos llamados a su templo, a su que es casa de oración para todos los pueblos, así nos lo dice la lectura. Y segundo, bueno, todos somos hijos de Dios, todos somos parte de una misma familia, la familia de la tierra, la familia de la humanidad. Y además, los bautizados somos hijos de Dios, aunque no conozcamos a la mayoría, conocemos a los cercanos con los que convivimos. Pero, sobre todo, invitarlos para que se acerquen todos a Dios, para que encuentren cercano, alguien que pueda entrar a su corazón, que los pueda sanar, y nosotros ser facilitadores para que aquellos que no conocen a Dios puedan acercarse también. Eso es muy importante. Y punto y aparte, también ser hospitalarios con las personas de fuera. Claro, esto es una exhortación también para que los que son visitantes, o para que cuando seamos visitantes podamos ser respetuosos en donde estemos, porque también hay gente que llega y quiere imponerse, quiere hacer de las suyas.
1: O, por lo contrario, ataca las costumbres, ataca las creencias, y cosa que, bueno, naturalmente
0: se
1: que
0: burla recibe, de las creencias.
1: Se burla de creencias y reciba ya el rechazo.
0: Sí, justamente, y no hay necesidad de eso. O sea, ¿por qué burlarse de una creencia o rechazarla? Sobre todo también de la fe, ¿por qué burlarse de la fe? Entonces, eso va incitando a la xenofobia, es decir, al odio al extranjero o al foráneo. Entonces, no se trata de eso, sino de que podamos convivir bien. Y bueno, si uno está yendo a un lugar distinto, pues tratar de adoptar y de conocer las costumbres que ahí están. Y parte de nuestra fe es algo que está erradicado y que es con lo que convivimos. Y también, pues hay mucho turismo en nuestras iglesias y en los lugares sacros, en nuestra diócesis, en nuestra ciudad, en nuestro estado, preciosos. Y hay mucha gente que, aunque no es no creyente, está ahí visitando, y que sean respetuosos. E invitémoslos a ser respetuosos y seamos nosotros respetuosos también, que eso nos ayuda. Entonces, tratando de buscar que seamos uno, que estemos unidos, que busquemos hacer el bien, que tengamos los puntos en común, vivamos el respeto para con los demás, y aquellos que están necesitados, también ayudarlos en medio de sus dificultades. Entonces, insisto, sobre todo ahora que esté todavía un poquito periodo vacacional, aunque en Mérida y en Yucatán hay turismo todo el año, pues también ser hospitalarios para con ellos. Y hablar aquí del extranjero se refiere también a aquel que tiene creencias distintas a nosotros, pero que también podemos ayudar cuando haya una necesidad, en vez de ser agresivos o ser distantes con ellos. Siempre cuidando el orden, el decoro, ser prudentes también, no es decir que a cualquier extraño lo dejemos pasar y demos de todo, sino poder ser facilitadores de la gracia de Dios y ayudarlos. Y bueno, y así en su momento también alguien nos ayudará cuando lo necesitemos, porque Dios es Padre de todos.
1: Pues Padre, agradecemos muchísimo sus palabras, esta reflexión, y esperamos el próximo miércoles nos acompañe para ampliar un poco más estas reflexiones.
0: Así es, y que no le cambien y que se queden hasta esta parte. Y bueno, les envío mi bendición y mis mejores deseos en estos últimos días de vacaciones para quienes las tienen, y pues seguimos aquí en
1: Simpson Noticias más temprano, y nos vamos del otro lado del estudio, que aún hay más información.
2: ¿saben qué me encanta de tener a todos nuestros especialistas? Que luego de pronto siempre te queda algo de lo que platica la gente. Me quedé pensando en lo que decía Claudia Durante, que por ejemplo, que la relación más importante es la que tienes contigo mismo.
0: Sí.
2: ¿No? Es que también te llevas contigo mismo, porque luego te preguntas, güey, yo me llevo con tal persona muy bien y todo, pero ¿qué también?

0: atraes tú o qué te dirías a ti mismo, ¿no?
1: Sí, claro, y es bien importante tener una buena relación. Por eso tantas personas le sufren a la hora de estar solas, porque dicen que es cuando te encuentras contigo mismo y dices, ay, no me encanta lo que veo.
2: Oye, el microhábito que mencionó de que te despiertes todos los días, te veas al espejo y te digas algo bonito. Mm-hmm. Me encantó, yo se lo
0: veo. Yo pensaba, hay un cajón que hace rato que quiero arreglar.
1: Pues nada, lo tenía hace 5 años.
0: Si solamente un cajón yo arreglaron, ¿no?
1: Esa fue tu señal, sí, querido.
0: Estás súper desordenado.
2: ¿No?
0: Tengo documentos de hace más de 15 años. Que no. Siempre, ¿no? Clásico que dices, algún día va a servir, pero cualquier cosa no, hay que arreglarlo. No, lo voy a sacar.
2: Ese es mi propósito. Está. De mitad de año.
0: Ya salió algo productivo de la plática, ¿no?
2: Sí.
0: Voy a arreglar ese cajón, ¿no? Dale, me parece perfecto.
1: ¿Tú cómo te quedaste, Alex?
3: Pues es que yo sí me hablo bonito.
0: No, ¿sí? ¿Te llevas bien contigo mismo?
3: No siempre. Pero y en cuestión de tirar cosas y así, pues ahorita estoy cambiando como el hábito diario de hacer ejercicio. A mí me gusta tirar cosas que no necesito.
1: Sí.
3: Entonces, trato de ser esta persona, como dice Claudia, todos los días. Aquí trabajo para ser la persona que quiero ser.
2: Ah, está excelente.
1: Sí, acuérdense que también luego quita energía. Todos los agujeros, estas cosas rotas, eso, no.
0: Si se la perdió, busque esta plática en YouTube. Porque recuerden que subimos todo nuestro contenido. Ahí pueden encontrar todas las pláticas con nuestros especialistas. Ya nos vamos. Mañana les esperamos acá, en punto de las 7 de la mañana. Pásalo bonito.
2: Chao, bye.
3: Sí.
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0: 9:15. 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
11: 9:33. 9:33. 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

0: las 10. 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

McIntyre. Los saludo con muchísimo gusto a través de X97.7 FM. Bienvenidos a una nueva emisión de su programa favorito. Esto es Back in Time y llegamos a todos ustedes a través de X97.7 FM en la radio y también estamos por todo el planeta a través de CipsePlay.com, el sitio web de radio y televisión de Grupo Cipse. Para mí es un gusto, un placer y una alegría enorme, como siempre, estar en vivo y sobre todo acompañarles en este mitad de semana donde vamos a tener un miércoles maravilloso, miércoles especiales, ya lo saben, una temática en específico y miles de canciones listas para seguir haciendo historia. Así que ya lo saben, quédense con nosotros que lo mejor está por venir. Y hoy vamos a tener una temática increíble. Hemos preparado un programa maravilloso que estoy segura que les va a encantar. Y por cierto, súper importante, el día de hoy no hay complacencias. Eso para que lo tomen en cuenta. Aunque eso sí, pueden enviar mensajes, mandando saludos, haciendo comentarios, sugerencias y mucho más. Así que ya lo saben, hoy la programación musical ya está lista, ya está preparada. Obviamente la temática también, pero obviamente queremos escucharles. Queremos saber exactamente qué es lo que ustedes piensan del programa del día de hoy y yo estoy segura que les va a encantar, se los prometo, así que vamos entonces con la presentación de lo que tendremos para ustedes en esta mañana, así que vamos a la presentación.

La temática del día de hoy, en el miércoles de especiales, es... los sencillos debuts más importantes de la historia de la música. Back in time. Así es, mis queridos Back in Timers. Hoy vamos a escuchar la carta de presentación de los artistas ante el mundo. Los sencillos debut que marcaron para siempre la carrera de sus intérpretes. A ver, vamos a poner un poco en contexto la situación. Un sencillo debut se planea con mucho tiempo de anticipación. Recordemos que de todo un disco, que usualmente son entre 10 y 13 canciones, sobre todo aquellos álbumes que se realizaron entre 1960 y el 2001-2002, prácticamente eran 10, 13 canciones, 12 en algunas, etc. Entonces, cuando un artista es nuevo, cuando un artista va a ser lanzado a nivel mundial para que la gente conozca su talento, su trayectoria y sobre todo su propuesta musical, elegir un sencillo que los haga debutar es sumamente complicado. Se tienen que tomar en cuenta muchísimos factores. ¿Cómo los productores eligen una canción para debutar? Que sea, como les había yo dicho, la carta de presentación ante el mundo. Primero, digamos que tiene que ser disruptivo, pero al mismo tiempo que pueda ser lo suficientemente pegajoso para que el público se enganche con la propuesta, para empezar. Y ya de ahí se pueden ir derivando una serie de sencillos que cuenten, digamos, una historia. Pero la primera canción que se lanza va a definir el rumbo de las diferentes trayectorias musicales. Obviamente también se toma en cuenta que tenga un ritmo pegajoso. De ahí el tema de la pre y de la postproducción. Cuando tú escuchas una canción, el hecho de que puedas identificar ciertos sonidos, que sea fácil de cantar, que tenga momentos pegajosos y más, todos son factores que se piensan con mucho tiempo de anticipación. No es que se lance cualquier canción. Y hoy vamos a tener a lo largo de este programa aquellas canciones que fueron lanzadas para presentar a sus artistas y que a partir de ese momento todo cambió. No solo para los intérpretes, cambiaron en muchas ocasiones el sentido de la cultura popular, incluso la situación política, económica y muchísimo más. Se desataron fenómenos que hoy prácticamente son los grandes dioses del Olimpo de la música. Así que vamos a abrir el programa con una canción que prácticamente representa lo que debe de ser un sencillo debut. Si bien es cierto, ellos ya tenían más canciones, este es el que dio inicio a la famosa Beatlemanía mundial. Estoy hablando de Love Me Do de los Beatles de 1962. Y obviamente, lo que les decía, existen elementos que son sumamente importantes para que se puedan tomar en cuenta y te enganches con este lanzamiento y, por supuesto, seguir consumiendo lo que siga lanzando el artista. La armónica, que es muy pegajosa, que en su momento la toca John Lennon, junto con una estructura pop simple pero muy revolucionaria para su época, prácticamente hicieron que los Beatles iniciaran una trayectoria que hoy prácticamente los ha convertido en aquellos artistas que han marcado en un antes y un después la historia de la música. Esto se titula Love Me Do, los sencillos más importantes de la historia de la música, en el miércoles de especiales de Back in Time. Bienvenidos, soy Sisi Hueso, comenzamos.

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10 de la mañana con 20 minutos. Estamos de vuelta en el miércoles de especiales de Back in Time. La temática del día de hoy, los sencillos debut más importantes de la historia. Yo les decía que cuando una banda o los productores de la agrupación o de algún artista eligen el sencillo con el que van a debutar ante el mundo, hay mucho trabajo detrás y siempre se elige algo que rompa con todos los esquemas para que dentro de un mundo de tanta música, de tantas propuestas, el público los voltee a ver, los escuche y los consuma. Y obviamente se crean estas grandes comunidades de fanáticos que siguen con el paso de los años. En algún punto, no me acuerdo con qué Back in Time, tuvimos un intercambio de ideas sobre justo el tema de la música actual. La realidad es que actualmente hay muchísimos artistas que tienen propuestas musicales increíbles. ¿Qué es lo que va a suceder? Que tendremos que ver lo que dice el tiempo. Que pasen los años, que pasen las décadas, avancen las generaciones y la música permanezca. Eso es lo importante cuando uno hace una propuesta musical. Así que estos sencillos se quedaron para siempre dentro de la historia. Y además marcaron el rumbo de sus respectivos intérpretes. Escuchamos Love Me Do de los Beatles, también I Can't Explain de The Who, con esta energía de Pete Townshend y obviamente la batería de Kid Moon. Definitivamente este tema estableció el sonido del movimiento mood británico que obviamente ya luego se siguió desarrollando. Ahora, en este bloque vamos a escuchar a The Kings con You Really Got Me. En 1964 este tema prácticamente fue pionero del hard rock. Este riff de guitarra que es icónico y me encanta porque se logró como que rascando el cono amplificador, sentó las bases del hard rock. También estaremos escuchando a Jimi Hendrix, The Jimi Hendrix Experience con Hey Joe, prácticamente el debut que deslumbró a Londres. Jimi Hendrix transformó

canción tradicional en una obra maestra del rock psicodélico, obviamente con una maestría en la guitarra que solo él podía. Y también estaremos escuchando Break on Truth, The Other Side, de 1967, de Los Doors, con esta gran fusión de rock psicodélico, también un poco con estos ritmos de latinos que los llevaba muy bien el teclado de Ray Manzarek, y obviamente esta poesía provocadora de Jim Morrison. Es súper importante también recalcar que dentro del contexto de estas canciones, no necesariamente en ciertos artistas sea como que lo primero que se lanza, sino prácticamente lo que a nivel mundial rompe con todos los esquemas. Así que estaremos escuchando, como ya pudieron oír, a Los Doors con Break on Truth, Hey Joe, de Jimi Hendrix. Pero antes nos vamos con You Really Got Me, The Kinks.

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1: Días de la mañana con 43 minutos, estamos de vuelta por Kiss 97.7 FM en este miércoles especiales donde estamos platicando acerca de los debuts o de los sencillos debuts más importantes de la historia de la música. Y la verdad es que nos hemos aventado un bloque espectacular. Tuvimos la oportunidad de escuchar en el bloque pasado a Jimi Hendrix con Hey Joe, también Break On Through con The Doors y también a Purple Harum, que estoy segura que les gustó muchísimo escuchar esta canción, con A Withered Shade of Pale.

0: recalcar que en el caso de Purple Harum, me encanta porque prácticamente es como este himno de rock sinfónico con una inconfundible introducción de órgano inspirada en Bach, imagínense. Y también escuchamos a Creedence Clearwater Revival con Susie Q, esta gran canción lanzada en 1968 que tiene un ritmo sumamente contagioso, estos ritmos sureños y obviamente estos extensos solos de guitarra por un extraordinario John Fogerty. Así que más adelante seguiremos con este miércoles de especiales. De hecho, nos vamos a ir a una pausa y regresando vamos a escuchar algo de Led Zeppelin que estoy segura que les va a encantar, porque además son de esos temas que vale la pena no solo escuchar sino disfrutar. Good Times, Bad Times de 1969. Esta fue prácticamente la carta de presentación del hard rock moderno y me encanta porque se destaca el uso del famoso pedal de bomba de John Bonham en la batería y obviamente la potencia vocal de Robert Plant, que es espectacular. Así que nos vamos a una pausa y regresando vamos a escuchar Good Times, Bad Times de Led Zeppelin a través de Kiss 97.7 FM en el miércoles de especiales de Back in Time, los sencillos debut más importantes de la historia. Ya volvemos.
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1: De vuelta porque es 97.7 FM, 10 de la mañana con 55 minutos. Continuamos con más música y bueno, vamos entonces a seguir disfrutando de este miércoles de especiales de Back in Time. Acabamos de escuchar el tema Space Oddity con David Bowie. A ver, David Bowie ya llevaba muchos años trabajando en el ámbito musical. Justo el tema de Space Oddity, digamos que vino a romper con muchísimos esquemas, precisamente por el hecho de coincidir con el famoso alunizaje del Apolo 11. Esta balada de A Rock prácticamente presentó al emblemático personaje Major Tom. Por eso digamos que dentro de la industria se le considera el tema debut a nivel masivo de David Bowie, aunque recordemos que ya luego vinieron otros grandes éxitos como por ejemplo Fame en 1975 y mucho más. Así que bueno, obviamente seguiremos abarcando más canciones y les invito a que sigan en sintonía. A ver, vamos a escuchar ahora a Sea de Elton John. Y ustedes dirán, ¿y cómo por qué esta canción sería considerada el disco, o mejor dicho, el tema debut de Elton John? Ahí les va una curiosidad de este tema. A ver, Elton John escribe Your Song. Obviamente, la música la hace Elton, la letra la hace Bernie Taupin, su colaborador habitual, y este tema apareció en su segundo álbum de estudio que se lanzó en 1970. Pero resulta ser que Your Song se lanza por primera vez por la banda Three Dog Night en marzo de 1970. Eso como parte de su tercer álbum de estudio. Pero la interpreta por primera vez Elton John cuando él fue el acto de apertura de la banda. Entonces, la banda no la iba a tocar como parte de su repertorio y le dijeron a Elton, aviéntatela tú, porque creemos que vas a tener mucho éxito. Entonces, justo por eso, y por ser la primera vez que la interpreta, aunque no sea necesariamente dentro del disco, se le considera como uno de los debuts más importantes para Sir Elton John. Así que vamos a escucharlo. Y mientras nos vamos, después de esta canción, una pausa y ya regresamos con más a ese miércoles de especiales aquí en Back in Time.

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especiales de Back in Time. Agradezco a todos y cada uno de los Back in Timers que se están comunicando con nosotros a través del WhatsApp Kids 9994-597-902. Seguimos con la temática del día de hoy, los sencillos debut más importantes de la historia. Oigan, nos vamos a aventar un bloque que pa' qué les cuento. A ver, déjenme decirles, en este bloque tendremos a Queen con Keep Yourself Alive, esta gran canción que además se le escribe Brian May. Y, a ver, ojo, es importante saber que esta es la canción de apertura del disco debut homónimo de la banda.

disco se lanza el 6 de julio de 1973. Se publica como el primer sencillo junto con Son and Daughter y obviamente es una gran canción de Queen. De hecho, yo creo que es una de las canciones menos solicitadas, pero obviamente fue la que le abrió las puertas a Queen al éxito comercial. Es más, en el año 2008 la revista Rolling Stone la puso en el puesto 31 de las 100 mejores canciones de guitarra de todos los tiempos, imagínense. Así que estamos ante una auténtica joya de la agrupación británica. También vamos a escuchar Dream On de Aerosmith, que a ver, si vamos a hablar de sencillos debut, definitivamente este tema tiene que estar. Los Chicos Malos de Boston lanzan esta canción un 27 de junio de 1973, justo como el primer sencillo de su disco debut, Aerosmith. Pero ojo, la canción la escribe Steven Tyler en 1965, cuando él tenía 17 años. Y no solo fue el sencillo debut, sino que también fue el primer éxito de la banda. Y obviamente, digamos que esto hizo que comenzaran con una trayectoria por demás extraordinaria. Y también tenemos que hablar de un sencillo que ha sido maravilloso y que ha tenido la oportunidad de pasar las barreras del tiempo. Estoy hablando de I Want You Back de los Jackson 5. A ver, ojo. Esta canción es muy importante porque marca el inicio de los Jackson 5, pero forma parte de un álbum que se llama Diana Ross Presents the Jackson 5. Digamos que en este disco, pues esta gran diva de la música, Diana Ross, le da la bienvenida o le abre las puertas, o como que es la madrina de carrera de los Jackson 5. Y obviamente, ese tema se convirtió en un auténtico hitazo que llegó a las primeras posiciones de las listas de ventas y popularidad, como por ejemplo Billboard Hot 100. Y hasta el día de hoy, lleva más de 6.4 millones de copias en todo el mundo, además de las plataformas digitales. Y en 1999, la canción fue incluida en el Salón de la Fama del Grammy. Así que vamos entonces con estos temas: Keep Yourself Alive de Queen, también Dream On de Aerosmith. Pero antes, nos vamos con este hitazo de los Jackson 5, que estoy segura que no solo la van a cantar, la van a bailar, la van a disfrutar, porque al final de cuentas de eso se trata. Vámonos con música, I Want You Back, Jackson 5, aquí en el miércoles especial es dedicado a los sencillos debut más exitosos de la historia, por supuesto, en Back in Time por Kiss FM.

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0: 11 de la mañana con 27 minutos. Estamos de vuelta por Kiss 97.7 FM. Gracias por seguir en sintonía en este espacio donde estamos disfrutando de los sencillos debut más importantes de la historia de la música y sobre todo para sus intérpretes. Tenemos por aquí algunos mensajitos, así que vamos a escuchar. Adelante.
1: Muy buenos días, mi querida Sisi Hueso.
0: ¿Qué pasó,
1: Timer? Hay una canción que me viene a la mente, obviamente, cuando escuchaba yo mis primeras canciones en la adolescencia. Ajá. De los Jackson 5.
0: Okay.
1: Que es la de
0: I'll Be There, sí.
1: Creo que fue un sencillo que marcó una época, que además, pues era de las primeras canciones que yo escuchaba y que, bueno, yo creo que fue un gran sencillo.
0: Es correcto.
1: Que tuvo mucho éxito y, bueno, ya la historia de los Jackson 5 ya todos la conocemos. Saludos desde la Colonia México. Cheno, por favor.
0: Sí, de hecho, a ver, la canción fue el primer sencillo del tercer disco de los Jackson 5, titulado Third Album, y me encanta porque vino después de una serie de éxitos espectaculares como I Want You Back, ABC y The Love You Save. Así que vamos a continuar con más. Te agradezco mucho, mi querido Cheno, el comentario. Un fuerte abrazo. Vamos con otro mensaje. Adelante. Sí.
2: Hola, buenos días, Sisi.
0: Buenos días.
2: Aquí en la casita escuchando esa buena selección de música, de primeros éxitos, algo así.
0: Sí,
2: pero qué bien la selección, como siempre. Buen programa. Más rico va a salir mi frijol colado que estoy haciendo para el almuerzo. ¿Gustan?
0: Sí, sí queremos, don Vic. La verdad, sí, ¿para qué le digo que no? Sí. Bueno, vamos entonces, don Vic, gracias por su comentario. Vamos en ese momento a una pausa comercial y ya regresamos con más de este miércoles especiales con la temática del día de hoy, los sencillos debut más importantes de la historia en el miércoles especiales de Back in Time.
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4: 11.29. 11.29. 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

11 de la mañana con 35 minutos. Estamos de vuelta por Kiss 97.7 FM. Oigan, acabamos de escuchar tremenda canción de Kiss, Nothing to Lose. Hard rock directo, festivo, esta vibrante combinación de las voces de Gene Simmons y Peter Criss. Obviamente esta canción, como les decía, es una auténtica joya porque marca el inicio de la trayectoria de Kiss. Si bien es cierto, esta canción, digamos que tiene por ahí un medio tono de Paul Stanley, Gene Simmons y Peter Criss, se lucen. Ahora, esta canción fue el segundo tema del disco debut de Kiss, llamado Kiss, y obviamente fue un auténtico éxito. Es más, en algún momento se grabó en vivo y suena espectacular. Entonces, digamos que este es el inicio de una banda sumamente icónica, no solo por su sonido, también por la capacidad de hacer de ellos mismos un auténtico espectáculo, desde la vestimenta hasta sus presentaciones en vivo, y obviamente son un fenómeno de rock. Así que espero que la hayan disfrutado. Vamos a disfrutar también en este bloque una canción maravillosa de The Police, un tema acelerado, energía punk, new wave. Y digamos que esta canción se grabó antes de la llegada del guitarrista Andy Summers. Estoy hablando de Fallout de The Police, que es el primer sencillo oficial de The Police. Y como les decía, se lanzó en el 77 y se relanzó en 1979 ya con la agrupación completa. También vamos a escuchar al tema debut de Foreigner, que se llama Feels Like the First Time. Me encanta porque es melódica, es potente, y este debut impulsó no solo la trayectoria de Foreigner,

sino que también este disco mucho más orientado al rock a finales de los 70, y por supuesto también vamos a escuchar algo de AC/DC, Can I Sit Next to You Girl, el primer sencillo de esta agrupación, repleto de contagiosos riff de guitarra de Angus Young. Así, creo que esa es la gran forma de describirlo. Así que vamos entonces con música. Estará sonando Foreigner con Feels Like the First Time, AC/DC con Can I Sit Next to You Girl, pero antes nos vamos con Fallout de The Police, aquí por supuesto en Back in Time.

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11 de la mañana con 54 minutos. Estamos de vuelta solo porque es 97.7 FM. Y bien, mis queridos Back in Timers, vamos a continuar con más. Vamos a seguir disfrutando de este miércoles especial. Es dedicado a los grandes debuts de diferentes artistas a lo largo de la historia. Y la verdad es que, como ya les había comentado, cuando una canción se lanza para que sea la primera cara de algún artista, definitivamente hay mucho trabajo detrás y cambia toda la perspectiva. De hecho, acabamos de escuchar el

Crazy on You de Lazard, y me encanta porque esta canción fue el primer sencillo en los Estados Unidos de este disco, titulado Dreamboat Annie, y obviamente es una canción sumamente reconocida, se ha utilizado incluso en bandas sonoras de películas como por ejemplo Guardianes de la Galaxia, Captain Marvel, entre otros, pero la realidad es que esta canción, encabezada por la impresionante voz de Ann Wilson y Nancy Wilson en la guitarra acústica, se convirtió en un clásico instantáneo del rock, así que espero que la hayan disfrutado, y en este bloque vamos a tener más sencillos de voz que obviamente son espectaculares, y creo que vamos a comenzar con un viaje completamente diferente. De hecho, van a poder escuchar diferentes canciones que al momento, digo, con las primeras que escuchamos más como de los 60s o de los 70s, tienen como un sonido muy específico, pero ya cuando comienza a finales de los 70s e inicios de los 80, todo cambia completamente. Así que les voy a presentar en este bloque a Boston con More Than a Feeling. Esta canción, lanzada el 18 de septiembre de 1976, se considera prácticamente la carta de presentación del grupo. Y como les decía, si bien es cierto, ellos ya prácticamente tenían una trayectoria, pero fue hasta este disco, también llamado Boston, que se considera el debut. De hecho, fue el álbum de estudio debut, aunque, como les decía, ellos ya traían desde 1969 algunas maquetas que habían estado grabando. Entonces, digamos que More Than a Feeling se considera el, no solo el sencillo debut, sino obviamente el más exitoso de la trayectoria. También estaremos escuchando Sultans of Swing, esta canción que forma parte del disco debut Dire Straits, de la canción de la banda Dire Straits, y este tema se convertiría en uno de los grandes éxitos del grupo a nivel internacional. Y también vamos a estar escuchando otra canción que me encanta y es algo completamente diferente. De hecho, con este tema, digamos que entran a la escena musical y ellos dicen, ¿y esto qué es? De hecho, la crítica como que decía, ¿qué estamos escuchando? Estamos hablando de Rock Lobster de The B-52s. Esta canción se convirtió en una de las más características y ayudó a impulsar el éxito de la banda. Fue el primer sencillo del grupo en aparecer en la lista de Billboard Hot 100 y además hay tres versiones. Cabe recalcar que esta canción forma parte del álbum debut homónimo de la banda. Entonces, vamos con estos temas. Rock Lobster de The B-52s, Sultans of Swing de Dire Straits y, por supuesto, More Than a Feeling de Boston. Ustedes lo escuchan aquí en el miércoles de especiales de Back in Time.

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1: 12.3.
2: 12.03.
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3: El ángel del Señor anunció a María. Y ella concibió por obra y gracia del Espíritu Santo. Dios te salve María, llena eres de gracia. El Señor es contigo. Bendita tú eres entre todas las mujeres, y bendito es el fruto de tu vientre, Jesús. Santa María, Madre de Dios, ruega por nosotros pecadores, ahora y en la hora de nuestra muerte. Amén. He aquí, la esclava del Señor. Hágase en mí según tu palabra. Dios te salve María, llena eres de gracia. El Señor es contigo. Bendita tú eres entre todas las mujeres, y bendito es el fruto de tu vientre, Jesús. Santa María, Madre de Dios, ruega por nosotros pecadores, ahora y en la hora de nuestra muerte. Amén. Y el Verbo de Dios se hizo carne, y habitó entre nosotros.
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1: con 12:27, estamos de vuelta por Kiss 97.7 FM. Y bien, mis queridos Back in Timers, continuamos con más. Seguimos disfrutando de este espacio increíble donde lo mejor de la música suena. Y agradezco que nos estén sintonizando. Un saludo muy especial a la araña ahí en progreso que nos está sintonizando, que nos está dando algunos comentarios. Muchas gracias, te mando un fuerte abrazo. También a Berta Estrella, que está en sintonía. También le mando un abrazo con todo cariño. Muchísimas gracias, Bertita, que tengas un excelente día. Y vamos entonces a continuar con más acerca de los sencillos debut más exitosos de la historia. Y me voy a... Sí, quiero dedicar tiempo a esta canción. Primero porque es increíble, es muy buena, les va a gustar muchísimo. Pero digamos que esta canción, sí es un sencillo debut, pero sobre todo es más que nada la importancia de la canción en el aspecto musical. Esta canción la lanza The Sugar Hill Gang, que es este trío de hip hop estadounidense que fue formado en 1979. Ahora, ellos hacen y publican este sencillo titulado Rapper's Delight. La canción fue un éxito importante, ayudó a popularizar el hip hop, que en un principio se pensó que iba a ser una moda pasajera. Pero digamos que después de esto ya no tuvieron más. De hecho, en los 80 ya, a mediados más o menos, ya no tuvieron más actividad. Así que digamos que fue debut y despedida. Pero es una gran canción que en su versión más larga dura 14 minutos con 36 segundos. Y como les decía, el sencillo fue el primer éxito discográfico del hip hop, llegando al puesto número 36 de las listas de los Estados Unidos. Y si bien es cierto, se le considera como la primera canción de rap en historia, la realidad es que no, ya habían otras, pero comercialmente ha sido la más exitosa. Y creo que tiene... más de 3,000 palabras toda la canción. Así que vamos con esto y regresamos con más de la temática del día de hoy. El miércoles especial es dedicado a los sencillos debut más importantes.

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1: 12.33.
2: 12.33.
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10: Dos del día con 36 minutos. Estamos de vuelta porque es 97.7 FM. Y bien, mis queridos Back in Timers, vamos a seguir en este miércoles de especiales dedicado a los sencillos debut más importantes de la historia. En este bloque vamos a escuchar a tres mujeres increíbles. Vamos a tener la oportunidad de disfrutar del primer sencillo de Whitney Houston. Esta forma parte de su disco debut homónimo y la canción se llama You Give Good Love. Se lanza en 1985, en febrero. Pero déjenme decirles que ella ya había lanzado un año antes un tema, pero con una estructura discográfica importante. Pero este sencillo debut logró colocar tres sencillos en el puesto número uno de Billboard Hot 100. De hecho, How Will I Know fue el tercer sencillo y su segundo número uno. El primer número uno oficial de Whitney fue Saving All My Love For You, pero You Give Good Love fue el verdadero primer sencillo como solista, el cual llegó al puesto número 3 y lo estaremos escuchando en este miércoles de especiales. También, obviamente, estará Girls Just Want To Have Fun, esta gran canción de Cyndi Lauper que se incluye dentro del disco She's So Unusual y fue el primer sencillo del disco. Obviamente fue el debut y me encanta porque era justo lo que les decía. Todo lo que hay detrás de una canción que se lanza como cara al mundo por primera vez es sumamente importante y con Cyndi Lauper la verdad es que la discográfica lo hizo increíblemente bien. Pero antes vamos a escuchar Everybody. Prácticamente

la canción con la que Madonna abre su trayectoria musical. No tuvo tanta repercusión en cuanto a ventas y popularidad, pero marca una pauta de lo que iba a ser el inicio de una carrera por demás extraordinaria como su intérprete. Así que vamos entonces con Whitney Houston, You Give Good Love, Girls Just Want to Have Fun, The Cyndi Lauper, pero antes nos vamos con eso que ya suena. Everybody de Madonna en el miércoles de especiales de Back in Time.

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12 del día con 54 minutos, estamos de vuelta por Kiss 97.7 FM y bien, ha llegado el momento de despedir esta emisión, muchísimas gracias por acompañarnos y también ha llegado el momento de cerrar no solo el programa, sino que también el bloque musical con otro sencillo debut que ha sido maravilloso. A ver, esta canción, ojo, es muy importante ponerles un poco en contexto. Vamos a escuchar la canción original, porque obviamente la que tuvo una repercusión comercial enorme fue la remixeada en los 90. Estoy hablando de It's Like That de Run DMC. A ver, aparece por primera vez en 1983. Este tema marcó el lanzamiento de la carrera de Run DMC. Y como les decía, es

considerada uno de los puntos más importantes de la nueva escuela del hip hop. Ya con el paso del tiempo, se hizo una versión más noventera, con mucho más ritmo, con Jason Derulo, que también fue un éxito. Pero esta versión es la que prácticamente lanza la fama a la agrupación. Y con eso vamos a estar cerrando este miércoles de especiales de Back in Time, dedicado justo a los sencillos debut más importantes de la historia de la música. Con esto yo ya me voy a despedir, pero recuerden que me quedo con ustedes en Play Kiss. Con eso estaríamos cerrando Back in Time y ya regresamos con más para seguir disfrutando de los 90s y 2000s en la siguiente emisión. Por lo pronto, yo me despido. Soy Sisi Hueso y te mando un beso. Que tengas un excelente día. Hasta la próxima.

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1: Una de la tarde con 7 minutos, Kiss fans. Bienvenidos a una nueva emisión de Play Kiss. A partir de este momento comenzamos con canciones de los 90s y de los 2000s para disfrutar de la mitad de semana. Así que quédense con nosotros porque vamos a iniciar de forma espectacular con esta emisión. Vamos a bailar, vamos a cantar y ya saben, vamos a recordar aquellas canciones que parece que fallar, pero ya pasaron algunos años desde su lanzamiento. Así que para iniciar Play Kiss 90s y 2000s por Kiss FM, vamos a un DNC Cake by the Ocean solo por Kiss 97.7.

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1: Una 31. 131. 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
1: 1.43.
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2: Con 45 Kiss Fans, vamos a despedir esta emisión. Muchísimas gracias por acompañarnos. Oigan, mañana es jueves de pre, jueves de complacencias, así que vayan pensando qué canción me van a solicitar. Mañana los espero a las 10 de la mañana para poder iniciar con el jueves de pre y tener un jueves maravilloso, un previo de fin de semana increíble. Y obviamente la invitación está a que sigan en sintonía de Kiss 97.7 FM, porque en breves instantes estará iniciando Zip de Noticias Radio con la mejor información y por supuesto también estará Tania Marín en Beat by Beat a las 3 de la tarde para acompañarles con la fusión de clásicos y éxitos. Por lo pronto, yo me despido. Soy Sissi Hueso y te mando un beso. Que tengas un excelente miércoles, mitad de semana. Les mando un fuerte abrazo y nos escuchamos mañana a las 10 de la mañana. Con esto despedimos, ya saben, siempre con buena música y que se la pasen increíble por Kiss FM.

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0: Hola, ¿qué tal? Muy buenas tardes. Les saluda Gretel Mac. Bienvenidos a este espacio que nos une a través de la radio en KIS FM 97.7, la televisión en el 8.1 y, por supuesto, el mundo digital desde Mérida en nuestras diferentes plataformas que ustedes ya conocen, YouTube, Facebook y Cipse Play. Y damos inicio ya a la emisión de esta tarde con el estudio que se realizó sobre el ADN del virus del chikungunya. Esto fue a cargo de científicos de la Universidad Autónoma de Yucatán.
1: Por primera vez en México, científicos decodificaron el genoma del virus del chikungunya proveniente del linaje centro y sureste africano y fue desarrollado por el Laboratorio de Virología del Centro de Investigaciones Regionales Dr. Hideo Noguchi de la Universidad Autónoma de Yucatán, explica el profesor Henry Puerta.
2: Adquirimos todo el material material y reactivos, pero además de eso, el personal especializado, y lo tenemos en el equipo, pudimos tener acceso a estas muestras y secuenciarlas aquí en la UAD. Entonces, lo que queremos es transferir capacidades a lugares donde se dan estos brotes para facilitar la respuesta a las entidades de salud pública.
1: Los resultados marcan un parteaguas para la investigación científica en el estado, pues el contar con el conocimiento previo para posibles futuras enfermedades reducirá el riesgo de control. Por ello, los hallazgos serán compartidos.

0: con autoridades estatales de salud.
1: Entonces estamos trabajando en colaboración estricta con los servicios de salud de Yucatán para apoyarlos y transferir capacidades para que ellos mismos puedan hacer esto. Sí, nosotros ahorita somos la academia y lo hacemos por propósitos de investigación, pero esto no tiene ningún valor si no se traduce en políticas públicas.
0: Este primer genoma aporta información clave para comprender la evolución y diversidad genética del virus, además de fortalecer las estrategias de vigilancia epidemiológica, control vectorial y desarrollo de nuevas herramientas para la prevención de la enfermedad.
2: Y el Instituto Mexicano del Seguro Social en Yucatán promueve la higiene de manos como la primera línea de defensa para prevenir enfermedades y disminuir hospitalizaciones. Además, recuerda la importancia de practicar un lavado adecuado con agua y jabón de 40 a 60 segundos o bien usar gel antibacterial al 7% de alcohol. Y en más información, comenzará la segunda etapa de la campaña Del Amor Nace a la Vista, en la que el DIF municipal, con una asociación civil, ofrecen cirugías a bajo costo para personas que lo soliciten. Vamos a escuchar al titular de la dependencia, Gerardo López.
3: Permite que tú tengas un descuento en las cirugías de cataratas de más del 50%. Finalmente, lo que buscamos es que con el esfuerzo necesario, juntando ahí tu dinerito, puedas programarte una cirugía y puedas atender este tema de salud que es tan importante. También en esta campaña tenemos el tema de los terigiones, que es la carnosidad. Los terigiones, que es esa carnosidad que siempre vemos de manera cotidiana, también tiene un costo aproximado de entre 15 y 20 mil pesos más o menos retirarlos, y en esta campaña cuestan 7.500 pesos. Entonces nosotros estuvimos haciendo la promoción, tuvimos jornadas de valoración a inicios de este mes, tanto en nuestros centros para personas mayores, en Juan Pablo y en el fraccionamiento del parque. O sea, hicimos las valoraciones, tuvimos alrededor de 80 personas que asistieron para las valoraciones cada día, tuvimos 160 personas, poquito más, que estuvieron interesadas en adquirir las cirugías con este descuento, que esto se suma a la campaña que tenemos, que usualmente sacamos en el mes de enero, que es la campaña que hacemos con Videre y Fundación Cinépolis, en donde entregamos cirugías para personas que tengan una vulnerabilidad mayor a un precio todavía más bajo, ¿no?
2: Y en otros asuntos, estudiantes asistieron al miércoles ciudadano a presentar solicitudes de apoyo para proyectos y competencias deportivas, mientras otros fueron para agradecer la ayuda de la autoridad municipal.
4: En el primer miércoles ciudadano del mes de agosto, alumnos de la Preparatoria Estatal número 13 de Mérida acudieron a enseñar el premio obtenido en una competencia internacional de robótica el pasado julio, para la que recibieron ayuda por parte de la administración municipal. De ello contó el estudiante Mauricio Góngora.
5: Logramos ganar un premio muy importante, que es el Design Award. Ese premio lo que reconoce es el diseño, la ingeniería y el proceso de desarrollo detrás de nuestro robot. Venimos más que nada a agradecer, ya que recibimos un apoyo para esta competencia. Entonces, pues estamos sumamente agradecidos por la forma en la que nos ayudaron.
4: Asimismo, entre las solicitudes recibidas están las relacionadas a servicios públicos con respecto a inundaciones de calles. Por tal razón, la presidenta municipal de Mérida, Cecilia Patrón, adelantó que pronto solicitarán ayuda al Banco Interamericano de Desarrollo para la elaboración de un proyecto ejecutivo para el cambio de drenaje en la ciudad.
6: Que empecemos el proyecto y ya con este proyecto, pues que cada administración haga una colonia, aunque sea, pero que vayamos cambiando la realidad, porque ya el sistema que tenemos ya está vencido, ya lo conocemos, es la atracción natural, necesitamos hacer cosas nuevas, aunque finalmente es algo que es muy ambicioso, que es muy caro, pero hay que empezar.
4: Aseguró que cada día recibir reportes de los ciudadanos se agiliza el tiempo de atención. Sin embargo, también pidió cuidar entre todos cada trabajo ejecutado. Este miércoles ciudadano se vio la asistencia de decenas de familias, incluso estudiantes y deportistas, en la que cada solicitud se atendió en la dirección correspondiente. El miércoles ciudadano es cada 15 días en los bajos de Palacio Municipal.
2: El secretario técnico del Servicio Público de Mercados del Ayuntamiento de Mérida, Alfonso Lozano, dijo que ya empezaron la intervención en el área de mariscos de Lucas de Gálvez.
7: Iniciamos nuestros trabajos de remodelación en esta área. Es un área importante que desde 1998 no se le había dado mantenimiento integral a toda. Entonces vamos a cambiar allá todo lo que es material, todo lo que es eléctrico, todo lo que son pisos, todo lo que significa el tema de hidrosanitario, todo lo que son los ductos hidrosanitarios. Y bueno, vamos a estar trabajando allá para aproximadamente 2 meses y medio en esta zona. Pues mira, no, lo que se decidió es que se mantenieran trabajando. Dividimos en 4 zonas el área de mariscos y vamos a estar trabajando entre 20 y 30 días cada zona.
2: Y además, la ciudad empieza a vestirse de verde, blanco y rojo con la colocación de adornos patios en la Plaza Grande de Mérida. El director de Servicios Públicos Municipales, Jorge Montalvo, aseguró que el 80% de las piezas son nuevas.
8: En su mayor parte son nuevos, o sea, se adquirieron este año, ¿no? Para que ya cambiemos la imagen de lo que era el 16 de septiembre, habíamos estado reutilizando muchos. Y va a haber ciertos adornos que están en muy buenas condiciones, que sí vamos a reciclar para ciertos parques, ¿no? Se la sorpresa, no, pues es lo típico del 16 de septiembre, la campana, o sea, va varios, pero sí son muy bonitos. De aquí a fin de mes ya de esta lista toda la decoración, ¿no? En la 60, en la 47, Paseo de Montejo. Entonces, son los lugares donde tradicionalmente colocamos. Ya no era muy costoso rehabilitar los que ya tenían muchísimos años, ¿no? Entonces, cada vez se hace más costoso y ya no vale la pena, ¿no? Entonces, no sale más económico comprar nuevos que rehabilitar, ¿no?
2: Y con el inicio de las fiestas patrias, la Dirección de Gobernación del Ayuntamiento de Mérida empezó a recibir solicitudes de permisos para el cierre de calles, dijo su titular, Carmen González.
9: Y la realidad es que el trámite es un trámite muy sencillo, es un formato que está en la página de Gobernación, específicamente es el formato donde se manifiesta el día, la hora, el tiempo que durará la actividad que están programando y por supuesto también

0: recabar la firma de los vecinos de la calle, ¿no? Este es un trámite importante porque una vez que lo ingresa, nosotros hacemos una supervisión, preguntamos a los vecinos si efectivamente ellos dieron su anuencia y en ese sentido nosotros liberamos la anuencia que posteriormente es llevada a la ATI y con ella también, pues también a la Secretaría de Seguridad Pública, sobre todo por el cierre de la vialidad. Es un trámite muy, muy sencillo. Ellos, o sea, pueden cerrar una cuadra, dos cuadras, según sea la organización que tengan los propios vecinos. Ahora sí que dependemos de la organización de los vecinos.
1: Vámonos ahora a conocer el pronóstico del tiempo para las próximas horas. Por ello, velazo hasta la Comisión Nacional del Agua. Allá saludo con muchísimo gusto a la meteoróloga Gretel Cajún. ¿Qué tal, Gretel? ¿Cómo estás? Buenas tardes. Te escuchamos con el reporte.
2: Hola, ¿qué tal? Un gusto saludarles. Muy buenas tardes. Pues esta mitad de semana, con algunas lluvias en el estado de Yucatán, en este momento se están presentando hacia la zona de Petotecash, se están incrementando los nublados en la zona sur, suroeste, se prevén algunos chubascos, lluvias entre los 5 y 25 milímetros en las próximas horas, acompañados de actividad eléctrica desde la zona de Una, Ticul, Tequido, Cuscap, Tecash, Peto, ya en la zona del noroeste hacia la zona occidental se encuentra Progreso, parte de Motul, también la ciudad de Mérida, Umán, Junumá, solamente algunas lluvias de manera ligera, así que no se preocupen, el día de hoy baja ligeramente este potencial de lluvias desde la zona centro, parte del occidente, pero sí tendría algunas lluvias de manera dispersa, ligera, debido a los nublados que se están manteniendo esta tarde. En cuanto al ambiente, pues un poquito de calor, las máximas entre los 32 y 37 grados Celsius son los que están oscilando en estos momentos, y estaremos amaneciendo entre los 20 y 26 grados Celsius el día de mañana, y los vientos dominantes del este-noreste alcanzando rachas alrededor de los 30 kilómetros por hora hacia las zonas costeras. El día de hoy está pasando la onda tropical número 29 sobre el sur de la península de Yucatán, ya el día de mañana dejará de afectar, incluso ya el día de mañana tendremos un poquito más lapsos de sol, incrementa más la temperatura máxima, debido a que el potencial de lluvias disminuye ligeramente. El día de mañana solamente tenemos algunas lluvias de manera aislada hacia la zona del oriente, centro y sur del estado.
1: Gretel, en este caso, ¿cómo va comportándose ahora la temporada de ciclones tropicales? ¿Hay alguna otra formación o hay algo que se mantenga en vigilancia por el momento?
2: Desde la parte del Caribe y parte del Atlántico, no tenemos ya sistemas de vigilancia, así que no se preocupen, seguirán llegando las típicas zonas tropicales, que son las que nos han estado dejando lluvias, y por supuesto también este tipo de vaguadas que se forman en nuestra región, que es lo que hemos tenido lluvias importantes la semana pasada.
1: Así es, y estas lluvias que nos comentas, Gretel, también tendrán estos vientos que se han estado registrando en las últimas ocasiones que ha caído la lluvia aquí, no solamente en Mérida, sino también en el interior del estado.
2: Sí, las turbonadas por el momento no, porque por lo menos el día de hoy y el día de mañana baja el potencial de lluvia, tenemos turbonadas por lo menos en el estado de Yucatán, así que no se preocupen.
1: Perfecto. Excelente, Gretel Cajún, pues como siempre muy completa esta información y como siempre decimos, a mantenernos siempre informados a través de los canales oficiales. Te mando un abrazo y que tengas linda tarde.
2: Gracias, hasta mañana.
1: Hasta mañana, Gretel Cajún, pues ya lo escuchó, a tomar precauciones, si van a salir, lleven consigo impermeables, paraguas, para que pues si cae la lluvia no los agarre desprevenidos, y sobre todo también con el calor, a hidratarse, cuidar a los menores, a las personas de la tercera edad y aquellas personas también que tienen algún tipo de enfermedad, para que no se vean más afectados en la salud. Y vámonos ahora, pero con Alejandro Solís, que nos tiene más información, adelante.
3: Gracias, Gretel. 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Vamos a un corte, pero no se mueva que ya regresamos a CIPSE Noticias.
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3: Eso, con más información a 2 de la tarde con 18 minutos. Y esta tarde doy la bienvenida aquí en el estudio de CIPSA Noticias a Fernanda Prado. Ella es becaria postdoctoral del Centro Peninsular en Humanidades y Ciencias Sociales de la UNAM y nos viene a invitar a estas jornadas Exilios, Amnistía y Derechos Humanos en América Latina. Antes que nada, muy buenas tardes, Fernanda, bienvenida.
4: Muy buenas tardes, muchas gracias por recibirme.
3: Un gusto que nos esté acompañando y sobre todo pues para poder platicar, ya comentábamos un poco antes de entrar al aire, pero para las personas que nos ven y nos escuchan, que sepan, primero que nada, ¿cuál es el objetivo de estas jornadas que, pues bueno, son muy interesantes? Platíquenos.
4: Claro que sí. Bueno, otra vez, muchas gracias por recibirme. La verdad es que estas jornadas vienen para traer un marco, ¿no?, de discusión. En la próxima semana se celebra la Ley de Amnistía en Brasil del periodo de la dictadura militar. Es una ley de los 79, de 1979. Y lo que vamos a hacer en ese encuentro es ponerla en discusión, ¿no? Es un tema que se parece alejado, ¿no?, o sea, en el tiempo y en el espacio, pero que sí nos une en términos de historia, pero también de presente, ¿no? Las personas siguen migrando, siguen con problemas migratorios y la cosa va a ser, a partir de ese marco, de esa ley, pues discutir la historia de Brasil, pero también en América Latina y sus relaciones, ¿no? Brasil.
3: Claro, que sin duda alguna es muy importante traer estos temas aquí a México. ¿Y cuál es el mensaje principal que se busca dar con este tipo de eventos?
4: El mensaje principal es acercarnos, ¿no? Es hacer un puente, no solo Brasil-México, sino también un puente con la historia, ¿no? La historia no es algo alejado de nosotros, ¿no? O sea, es algo vivo y que está ahí, o sea, hay que no tener miedo, ¿no?, a esa disciplina que a veces en la escuela o no, nos alejamos, pero que no, o sea, es algo presente que también habla de temas que nos tocan hoy.
3: Así es, que ya platicábamos, empiezan mañana. ¿Cuántos días van a ser? ¿En qué horarios? ¿Cómo va a estar esto?
4: Perfecto, bueno, mañana empezamos con una mesa de discusión, ¿no? En esa mesa vamos a estar tres personas, va a estar la doctora Daniela Morales Muñoz, el doctor Rodrigo Llanes y yo, y ahí vamos a hacer una rodada de presentaciones, charlas con espacio de discusión, y ese va a ser un evento que va a ser transmitido también, va a ser abierto, ¿no?, al público interesado, y también va a ser transmitido en las redes del Sepsis. Y terminamos las discusiones del viernes, ¿no?, con un cine debate. Vamos a presentar una película brasileña que trata no directamente del tema de los exilios, sino de la transformación que vino con esa ley, ¿no? El proceso de transición a la democracia. Entonces, los cambios de modernización, es una película subtitulada también, en un evento abierto, libre, gratuito, y después terminamos de ver la película y salimos a discutirla, ¿no? Para cerrar.
3: ¿Para quién va dirigido? ¿Va para chicos, para adultos? ¿Cuál es el público al que va dirigido?
4: Bueno, para el público adulto, ¿no? Pero mayor de 16 años por la película y por los temas que vamos a discutir, pero además es gente que está interesada en discusiones históricas y en temáticas que tienen que ver con derechos humanos, exilios y la película a los interesados en cine en general, ¿no? Es una invitación para una película diferente que aborda temas culturales de Brasil que no son tan tan marcados, ¿no? O sea, es una muy buena película, les invito a que vayan a ver porque
3: vale la pena.
4: Vale, sí, vale la pena, principalmente porque pues vamos a tener un espacio de discusión al final y en eso todos ganan, porque cada quien cuando ve una película ve con su repertorio y ahí en la hora de la socialización, ¿no?, de la discusión, vienen aportes interesantes.
3: Así es. ¿Quiénes van a estar en estas charlas, en estos días, dos días van a ser, el jueves y viernes? ¿Quiénes van a estar exponiendo? ¿Con quiénes van a poder tener contacto estas personas y poder platicar?
4: Claro, bueno, mañana en la mesa, como ya les mencioné, voy a estar yo, pero también la doctora Daniela Morales Muñoz, una historiadora que vino a acompañarnos presencialmente, sí, aunque el evento va a ser también transmitido, y el doctor Rodrigo Llanes, que es antropólogo.
3: Pues es impresionante toda esta gama de temas que se van a estar abordando, sobre todo porque van a estar hablando igual de estos de derechos humanos y demás. Ahora bien, los horarios, ¿a partir de qué va a comenzar?
4: Los dos días van a ser de 6 de la tarde a las 8, ¿no? Un día el de discusión y el otro día de cine debate.
3: Así es. ¿Cómo surge esta idea de que poder hablar de este tema aquí en Mérida precisamente?
4: Pues es que eso viene a marcar mi proyecto de investigación postdoctoral y voy a cumplir el cierre de un año de investigación.
3: Wow.
4: Y para mí no hay mejor manera de celebrarlo que juntar personas que yo admiro y ponerlas ahí a debatir y a charlar conmigo. O sea, y eso, si es abierta a un público de personas interesadas y podemos hacer que esa conversación llegue a más personas, es para mí un gran regalo, ¿no?
3: Así es. Y sobre todo que compartir también este conocimiento con los demás. Sin duda alguna, pues a las personas que nos están escuchando, que nos están viendo, ya lo saben, a partir de mañana pueden acercarse. Esto será en el Sepsis.
4: Exactamente, en Rendón Peninche, que es el edificio ese que está frente a la plancha.
3: Perfecto, pues ahí está esta información. Fernanda Prado, muchísimas gracias por acompañarnos y todo el éxito del mundo.
4: Muchas gracias.

0: Bienvenido siempre a Yucatán.
1: Muchas gracias.
0: Vámonos con más información. Y es que para abrir espacios de comercialización y dar mayor visibilidad al trabajo de los creadores, el Instituto Yucateco de Emprendedores realiza bazares y muestras artesanales esta semana en los pasillos del Centro de Convenciones Yucatán Siglo XXI.
2: Impulsan a artesanos yucatecos con bazares itinerantes para fortalecer sus ventas. Mauricio Becerra Novelo, director de desarrollo artesanal del IGEM, destacó que cuentan con una variedad de productos.
3: Que nos traen diferentes artículos, diferentes técnicas, como son el bordado en punto de cruz, en máquina de pedal, tenemos artículos de cuerno, de hueso, tenemos miel, tenemos sólido de hamaca, tenemos tallado de madera, madera torneada, ¿sí? Tenemos una gran variedad de artículos que nos traen todos los artesanos y son 100% de Yucatán.
2: En esta edición, realizada en las instalaciones del Centro de Convenciones Yucatán Siglo XXI, participan alrededor de 40 artesanas y artesanos de diferentes municipios, entre ellos Tecash, Mashcanú, Peto, Teabo y Mérida, quienes ofrecen productos elaborados con diversas técnicas y materiales.
3: Ellos elevan, son lugares donde ellos pueden comercializar este tipo de los productos que ellos elaboran y pues a fin de cuentas es su sustento, ¿no? Y pues al vender más, pues obviamente tienen pues tal vez un poco mejor para de calidad de vida para vivir.
2: Y son los mismos artesanos y emprendedores quienes aseguraron que estos espacios les permiten mostrar y comercializar directamente sus productos, además de acercarse a un mayor número de consumidores.
4: Tratamos de hacer las mermeladas menos dulzona, más fruta, porque tenemos la fruta. Entonces, hay variedad de frutas, le comento, que ahorita tenemos, ahorita que se está dando la pitaya, estamos haciendo pitaya con tamarindo, tenemos piña con sabor a chile, hacemos pitaya con guaya.
5: De mi abuelita, yo aprendí hasta los 8 años y lo sigo haciendo. Tengo blusas y piles, vestidos, falda y blusa. Esto es una blusita para una niña de 3 años. Son las puntadas de rescate.
2: En 2025, el IGEM realizó cerca de 56 bazares y muestras artesanales, espacios que representan un primer impulso para los artesanos, pero el objetivo es que puedan avanzar hacia la formalización, porque esta estrategia busca que no solo encuentren espacios temporales para vender, sino que fortalezcan sus negocios para que anden por sí mismos.
0: Y más información, la Secretaría de Ciencia, Humanidades, Tecnología e Innovación de Yucatán firmó un convenio con el Ceneval para ofrecer microcredenciales que certifiquen habilidades socioemocionales y laborales. Esta alianza permitirá avalar competencias adquiridas en la vida profesional y desarrollar también certificaciones en áreas tecnológicas de alta demanda como ciberseguridad e inteligencia artificial. Mientras el gobernador Joaquín Díaz Mena dijo que sostuvo una reunión con la subsecretaria de Egresos de la Secretaría de Hacienda y Crédito Público, Berta Gómez, sobre los avances en la integración del presupuesto de egresos de la Federación 2027 y los detalles del Plan Bienestar Metropolitano.
6: Les saludamos desde Palacio Nacional. Estamos terminando una muy importante reunión con la subsecretaria de Egresos de la Secretaría de Hacienda, nuestra amiga Berta Gómez Castro. Platicamos sobre el próximo presupuesto 2027 que ya se está preparando a nivel federal. Le platicamos los detalles del proyecto Bienestar Metropolitano, que va a tener temas de agua, vialidades y seguridad, así como también le planteamos todos los aspectos que necesitamos mejorar dentro del convenio IMSS-Bienestar para que día con día vayamos incrementando la calidad de los servicios de salud para todas y todos los yucatecos. Les seguiremos informando de nuestras gestiones aquí en la Ciudad de México.
0: Con esto vamos a la pausa, pero antes, las finanzas.
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8: El precio del dólar estadounidense en los mercados este 19 de agosto estuvo en 15.80 pesos a la compra y 17.30 pesos a la venta. Mientras que el euro alcanzó los 19.20 pesos a la compra y 20.40 pesos a la venta. La onza Libertad Plata llegó a 943.20 pesos a la compra y 1.451.55 pesos a la venta. El centenario oro estuvo en 77.068 pesos a la compra y 103.153 pesos a la venta.
7: Estas fueron las finanzas.
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3: De regreso con más información, las 2 de la tarde con 32 minutos. Y como cada semana, saludo a la distancia a mi queridísimo Edson Pompa. ¿Cómo estás, Edson? Buenas tardes.
4: Querida Gretel, feliz de saludarte a ti y a toda la gente en casita y en redes sociales. ¿Tú cómo estás?
3: También contenta de que ya es miércoles y podemos platicar, aunque sea un ratito, pero bueno, aquí estamos, Edson. Y es que hoy justamente vamos a hablar del auge de la IA embriónica y también los robomascotas emocionales. ¿Qué entendemos exactamente, Edson, por IA embriónica? Platícanos, ¿y por qué también se habla cada vez más justamente de esta tecnología?
4: Es un tema súper importante del cual uno me han preguntado muchísimo y hoy quiero que hagamos un viaje muy cercano a nuestro hogar, a nuestras familias, porque la inteligencia artificial acaba de cruzar esta frontera que pareciera ser exclusiva del ser humano, esta frontera del afecto, del aprendizaje, del apego emocional, porque durante los últimos 2 años nos acostumbramos a ver cómo la inteligencia artificial era una herramienta de trabajo, redactaba correos, resumía textos, creaba imágenes, pero en los últimos meses hemos visto y hemos sido testigos del nacimiento de la IA embriónica, como bien lo comentas, aplicada a dispositivos de acompañamiento o robomascotas pues emocionales. ¿De qué estamos hablando exactamente? Ya no son esos juguetes de plástico de nuestra infancia que solo repetían frases pregrabadas cuando les apretabas la patita. Ahora estamos hablando de pequeños dispositivos y criaturas robóticas equipadas con modelos locales de lenguaje y redes neuronales. Estas criaturas escuchan, observan, reconocen nuestro rostro y, lo más importante, recuerdan todo. Imagina esto, un niño o a lo mejor un adulto mayor recibe una de estas mascotas sintéticas. El primer día, obviamente, la criatura va a explorar el espacio, aprende el tono de voz de los integrantes de la familia, comienza a registrar datos, y si el niño le cuenta que hoy tuvo un mal día, pues esto le va a ayudar, el dispositivo le va a decir con empatía simulada y va a empezar a guardar todo lo que le pasa al niño. 3 semanas después, cuando el niño regresa a casa, pues la robomascota le puede empezar, que puede incluso mover las orejitas, hacerte caritas, y la mascota se comporta de forma serena, y aunque detecta las risas, solamente va a saber si está triste, si está cansado, si está eufórico, y va a reaccionar en consecuencia de estos tonos de voz. Ahora, viendo todo es ciencia ficción en este entretenimiento, porque esta tecnología ha encontrado 2 aplicaciones de gran impacto social. La primera, el acompañamiento de estos adultos mayores en un mundo en donde la soledad de la tercera edad, pues, se ha convertido en una epidemia silenciosa. Estas mascotas emocionales también están sirviendo como recordatorios vivos para tomar medicamentos, para alertarle de caídas domésticas, y en un puente de conversación constante que va a estimular la memoria y va a reducir, obviamente, los niveles de ansiedad y de depresión. En segundo lugar está la infancia y la neurodiversidad. Aquí se están utilizando con mucho éxito, por cierto, herramientas terapéuticas que nos ayuden a estos niños con espectro autista o con ansiedad social. Al ser entidades que nunca van a juzgar, pues obviamente no se impacientan, responden todo con calma, ayudan a los pequeños a desarrollar habilidades sociales, turnos de habla, regulación emocional, y antes de llevar esos aprendizajes al mundo real con otros niños, pues lo están haciendo con este robot. Aquí entra el dilema, porque pues en todo avance tecnológico siempre hay una pregunta: ¿dónde queda la frontera del apego humano? Esto pues ya psicólogos, sociólogos de todo el mundo ya están encendiendo algunas luces de advertencia. Si un niño o un adulto joven encuentra una creación o un compañero perfecto, ¿qué pasará cuando debe enfrentarse a las relaciones humanas reales? Existe este riesgo de crear una generación que prefiera la comunidad de un afecto programado sobre la riqueza o el afecto real. Yo creo que aquí hay un gran foco rojo del cual debemos estar conscientes, porque la llegada de estos acompañantes emocionales con inteligencia artificial no es algo que podamos detener o que debamos detener. Yo creo que solo son una herramienta que, si lo hacemos bien encausado, puede devolverle la compañía a quien la ha perdido y ser un paquete de aprendizaje para niños, niñas y adultos mayores. Yo creo que la reflexión con la que me gustaría que nos quedáramos el día de hoy es: en una casa muy sencilla, la tecnología más avanzada del planeta puede simular empatía, pero jamás va a reemplazar la presencia humana. Y pues en ese tema estamos. Yo compré, justo ahora que fui a China, unos robots que le están ayudando a mis sobrinos a hablar en inglés, lo cual es una maravilla porque les responden y todo, pero solo lo ocupan para tener sus clases de inglés, y la verdad es que son muy baratos. A mí me costaron 800 pesos. Yo creo que si lo podemos trasladar a la parte del aprendizaje, a esta parte del acompañamiento, pero sin despegarnos del valor como ser humano, del amor, del afecto, del apapacho, podemos lograr que pues tengamos buenos resultados. ¿Cómo ves, querida Gretel?
3: Sin duda alguna, tú dijiste algo muy interesante, Edson. Aquí ya hay que preguntarnos en dónde termina la tecnología y también en dónde comienza este vínculo afectivo, que sin duda alguna, pues bueno, viene, como siempre decimos, todo este tema de la inteligencia artificial viene a movernos de nuestro presente, ¿no? Porque de ahora sí que de nuestro círculo, del cual no salimos, de nuestra burbujita, ¿verdad? Pero bueno, hay que aprender a vivir con ello, y como tú dices muy, muy acertadamente, el no dejarnos llevar, porque a veces pueden ganarnos las emociones también, Edson, y esto aquí ya es un problema, pero bueno, ahí el trabajo de los especialistas va a ser sin duda alguna la mejor opción. Y como siempre, Edson, nuestro tema y nuestro tiempo es muy breve, pero yo te agradezco muchísimo que nos hayas tomado, como siempre, la llamada para esta conexión. Pero a las personas que te quieran seguir o que quieran, pues ahora sí que sugerir algún tema que quieran que tratemos en este espacio, ¿cómo pueden contactarte?
4: Claro que sí, Edson.

0: Cruz en todas las redes sociales. Con mucho gusto, por allá nos vemos.
1: Muchísimas gracias, amigo. Te mando un abrazo y nos vemos por acá la próxima semana.
0: Igualmente, bonita tarde. Hasta luego.
1: Bye. Pues bueno, ahí está, sin duda, siempre temas muy interesantes los que hablamos con Edson Pompa. Pero vámonos con más noticias, porque vecinos de Ciudad Cauquel denuncian una fuga de agua que lleva meses sin ser atendida.
2: Vecinos de la calle 47 entre 110B y 110C del fraccionamiento Girasoles de Ciudad Cauquel reportaron una fuga de agua sobre la vía pública. Una situación que persiste desde hace más de 4 meses, pese a los múltiples reportes realizados a las autoridades correspondientes, señaló la ciudadana Juanita Gamboa.
3: Pues sí, es necesario que vengan a atender esta situación, pues para que no se siga desperdiciando este vital líquido. Ya tiene, bueno, como 4 meses más o menos. Desafortunadamente, en la aplicación de la JAPAI no aparece mi fraccionamiento.
2: A este panorama se suma la maleza en la zona, que además de afectar la imagen urbana, facilita el ingreso de animales ponzoñosos a las viviendas. Aunado a ello, vecinos también arrojan basura en el lugar, compartió la ciudadana.
3: Desafortunadamente mi casa termina hasta donde empieza la maleza, entonces conforme ha pasado los años, pues la misma maleza pues se ha ido cerrando el talle, y eso hace que a mi casa, en lo particular, entre pues la fauna silvestre, en lo que vienen las víboras, tlacuaches, tarántulas, o sea, de todo tipo de animalito.
2: Piden que el reporte sea atendido a la brevedad para evitar el desperdicio de agua, la presencia de animales ponzoñosos y que se convierta en un foco de proliferación de mosquitos.
1: Y el fiscal general Juan Manuel León encabezó la 13ª audiencia pública de la Fiscalía General del Estado, esto en el municipio de Aquil, para acercar servicios de Procuración de Justicia a comunidades sin agencia del Ministerio Público. Durante la jornada se ofrecieron atenciones para denuncias, trámites, mediación, asesoría en lengua maya y también atención a víctimas, además de actividades preventivas para la niñez. Y ayer por la tarde se realizó una ofrenda floral con motivo del aniversario luctuoso del exgobernador Víctor Cervera Pacheco.
2: Militantes y representantes del Partido Revolucionario Institucional conmemoraron el 22 aniversario luctuoso de Víctor Cervera Pacheco, quien fue 2 veces gobernador de Yucatán. Durante su administración impulsó proyectos como la primera ampliación del puerto de altura de Progreso, el aeropuerto internacional de Cagua, el Centro de Convenciones Yucatán Siglo XXI, entre otras obras de gran impacto, señaló el senador de la República, Rolando Zapata.
4: 22 años del fallecimiento de don Víctor Cervera Pacheco, pero su ideario, su obra y su acción se encuentran presentes en el día a día de todos los yucatecos. Yo creo que la visión de don Víctor Cervera Pacheco y su acción como gobernante permitió encauzar a Yucatán en temas de enorme relevancia como el desarrollo económico, como la seguridad y como el combate a la pobreza.
2: El político yucateco fue presidente municipal de Mérida, secretario de la Reforma Agraria y 2 veces gobernador de Yucatán, entre otros cargos. Originario de Zamul, falleció el 18 de agosto de 2004, recordó el presidente del PRI Yucatán, Gaspar Quintal.
5: Las bases las sembró Cervera Pacheco profesionalizando a la policía. Esa es una de las dos principales. Vamos a hablar de muchas más, y lo más importante es continuar su legado. Me parece que Cervera fue un hombre que supo responder a las circunstancias históricas que les tocó vivir y que es la gran herencia de Cervera.
2: Como parte de este aniversario luctuoso, el Comité Directivo Estatal del PRI y militantes ovacionaron al político yucateco, realizaron una guardia de honor y colocaron una ofrenda floral en su busto, ubicado en la Casa del Pueblo.
1: Momento de la información peninsular y vámonos hasta Campeche. Allá está Sara López con información importante. Adelante, Sara, buenas tardes, te escuchamos.
6: Hola, ¿qué tal? Muy buenas tardes, saludos desde Campeche, feliz miércoles. Para informarles que este miércoles se realizó la toma de protesta de la delegación Campeche de la Cámara Nacional del Autotransporte de Carga, donde se destacó el reto de garantizar la seguridad de los operadores en las carreteras federales. El presidente nacional del organismo, Augusto Ramos Melo, y el delegado estatal, Manuel Jesús Rocher MacGregor, coincidieron en la necesidad de fortalecer este rubro y reconocieron la importancia del autotransporte de carga para el traslado de mercancías y la economía del país, particularmente en la península de Yucatán. Al evento asistieron el secretario de Bienestar Estatal, Esteban Hinojosa Rebolledo, y representantes de la Alcaldía de Campeche. Hasta aquí la información, regreso con ustedes al estudio.
1: Muchas gracias, Sara. Saludos hasta Campeche y que tengas linda tarde. Y vámonos ahora a Chetumal. Es momento de Jorge Meneses con información también de interés. Adelante, Jorge, buenas tardes.
7: Hola, ¿qué tal? Buenas tardes, amigos y amigas de CIPSE Noticias, aquí en la capital del estado, y miércoles por la tarde les deseo un excelente día. Un total de 136 vehículos serán subastados por el gobierno de Quintana Roo en el próximo mes de octubre, informó el oficial mayor Adrián Díaz Villanueva. El funcionario estatal dio a conocer que se trata de la tercera subasta pública para desincorporar las unidades oficiales que ya son útiles, dadas sus condiciones o años de servicio. Díaz Villanueva mencionó que actualmente están en espera del dictamen pericial con el cual podrán determinar en la subasta que se realiza a mano alzada o mediante sobre cerrado, dependiendo del valor que arroje cada unidad. En la puja a mano alzada, las personas interesadas hacen sus ofertas de manera pública y directa, mientras que en el esquema de sobres cerrados consiste en que las propuestas económicas se hacen de forma confidencial. Como ya desarrollamos 2 subastas públicas en la presente administración, hemos desahogado caso total de vehículos, por lo que únicamente queda un rezago mínimo de 136 vehículos, indicó el oficial mayor. La información, buenas tardes, un saludo como siempre desde Chetumal.
1: Gracias, Jorge, igualmente saludos hasta Chetumal, nos escuchamos mañana. Vámonos nosotros de nueva cuenta con Alejandro Solís, quien nos tiene más información. Adelante.
8: Gracias, Gretel. Buenas tardes, amigos. 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

0: 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Vamos a ir a un corte, pero ya regresamos a Cipse Noticias.
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0: 2:48, de regreso con más noticias, y la presidenta Claudia Sheinbaum destacó que avanzan las intervenciones y polos de desarrollo económico para el bienestar, como es el caso del ubicado en Zapotlán, Hidalgo, el cual ya suma 147 mil millones de pesos en inversiones, contemplando 191 mil empleos, y al que la empresa DEWA destinará 10 mil 106 millones de pesos.
1: Es un polo muy importante. Son 10 mil millones de pesos solo para la urbanización, y después vienen las inversiones también de las empresas. Además, pues, de la puesta en operación de la planta de Cruz Azul, que durante muchos años, por razones internas, pues se quedó sin utilizar. Entonces, es una buena noticia para Hidalgo y para el país.
0: Y también invitan a empresas e instituciones de Yucatán a participar en el Premio Nacional de Calidad 2026.
2: Reconoce.

0: posteriormente pues, elevaría mucho su imagen.
1: Al presentar la convocatoria, el presidente del Consejo Directivo del Instituto de Fomento de la Calidad, René Fludenberg, recordó que hace 25 años Yucatán fue reconocido con el galardón y hoy es uno de los estados en tener distinciones por su liderazgo empresarial.
2: Hay condiciones para que esto suceda. Hay empresas ya aquí en Yucatán y organizaciones que se pueden llevar este premio. Pero lo importante, y eso lo sabemos todos desde niños, no es el ganar, sino el participar.
1: De acuerdo con el subsecretario de Trabajo, Luis Borjas, en Yucatán durante el primer trimestre de 2026 la población ocupada alcanzó 1.2 millones de personas, 21 mil más que el año anterior, lo que reconoce el compromiso del empresariado local.
2: Además, el estado se mantiene entre los primeros lugares nacionales en materia de empleo con una tasa de ocupación del 98.4% en junio. Pero estos resultados también nos comprometen a seguir avanzando.
1: Además, este premio refleja el compromiso social del sector privado y público en materia de innovación, sostenibilidad y medio ambiente. Detalla la Secretaría de Desarrollo Sustentable, Neira Silva.
3: No solamente se trata de ser responsables, ¿no? Se trata de que esta es una garantía de futuro para cualquier negocio. En Yucatán estamos hablando de algo enorme. Nuestro estado cuenta con más de 146 mil unidades económicas.
1: La convocatoria estará abierta hasta el 25 de septiembre. Pueden participar empresas de industria, servicios, instituciones de salud y educativas públicas o privadas, así como organizaciones no lucrativas.
4: Por segunda ocasión se llevará a cabo la cumbre empresarial, donde se reunirán conferencistas y especialistas para abordar temas de crecimiento personal, profesional y desarrollo de negocios.
5: Con el objetivo de impulsar el crecimiento personal y profesional, así como brindar herramientas para el desarrollo de negocios y emprendimientos, se realizará la Cumbre Empresarial 2026 en su segunda edición. Será un encuentro dirigido a empresarios, emprendedores, profesionistas y personas interesadas en llevar su vida y proyectos al siguiente nivel, dijo su organizador, Gil Romo.
6: Nunca sabemos dónde podemos encontrar a un aliado comercial, dónde podemos hacer negocios, dónde podemos encontrar una amistad. Entonces, es dirigido a emprendedores, empresarios, profesionistas y todas las personas que quieran aprender y cambiar su forma de pensar, su forma de sentir y transformarse.
5: Contarán con la participación de Adriana Macías, conferencista mexicana, quien presentará una ponencia centrada en la resiliencia, la actitud, el liderazgo y la superación personal. El programa también tendrá a Nachito Pastrana, Gali Martínez, Martín Estrada, Raúl Sargento Ríos y Mario Berry. A lo largo del encuentro se abordarán temas como marca personal, liderazgo, negocios, emprendimiento, ventas, finanza, desarrollo humano, networking y crecimiento personal y profesional.
7: Queremos que el conocimiento sea integral y entonces, además de estos maravillosos conferencistas que acaba de mencionar Gil, pues tenemos la fortuna de compartir el espacio con el señor Mario Esner, que nos acaba de dar una masterclass maravillosa sobre marca personal.
5: La cumbre contempla una capacidad estimada de 700 asistentes y es organizada bajo el lema Pasa del Ordinario a lo Extraordinario, Vive, Evoluciona y Crece, y se llevará a cabo el próximo 29 de agosto en el Centro de Convenciones Yucatán Siglo XXI.
8: Para poder que nuestras asociadas, nuestras voluntarias de Luciérnaga Yucatán y las mujeres que así lo deseen estén presentes precisamente en este gran evento de cumbre empresarial. Y Merida, ¿por qué Luciérnagas debe estar o tiene que estar en esta cumbre empresarial? Porque uno de los objetivos de Luciérnagas precisamente es la capacitación, el empoderamiento femenino.
5: El encuentro busca consolidarse como un espacio para el aprendizaje, la inspiración y el intercambio de experiencias, reuniendo a distintos perfiles del ámbito empresarial y profesional en torno a crecer, evolucionar y alcanzar el máximo potencial personal y profesional.
4: Y hace 3 años se conformaron como yucatorianos para promover 4 pilares, cultura, idioma, lectura y liderazgo en jóvenes. Por tal razón, el 22 de agosto en el Centro Cultural Olimpo de Mérida se tendrá la segunda edición del Festival de Cultura Coreana y K-Pop a partir de las 10:30 de la mañana. Esto lo anunció la presidenta de la asociación, Connie Beltrán.
9: Donde vas a tener experiencias de un poquito más sobre la cultura coreana, tanto su gastronomía, idioma, premios y juegos. Lo que sucede es que el 15 de agosto se celebra el Día de la Independencia de Corea. Esa es la segunda edición donde hacemos este festival. El año pasado lo hicimos justamente en esta misma fecha. No, lo realizamos el domingo. Y esta vez decidimos prepararlo un sábado, donde es más o menos para las personas para que puedan llegar. Ese día vamos a tener cuentos coreanos, vamos a aprender canciones, van a haber un concurso de K-pop donde ya se hubo la inscripción y va a ser la competencia y ahí la nominación y premiación de los ganadores. De igual manera van a haber juegos gratuitos de coreano, va a haber un curso de coreano y vamos a poder entregarte un nombre en coreano. Algunas actividades tienen costo, pero la mayoría es gratuita.
4: Vámonos ahora con la información deportiva y está aquí listo Alex Torre. ¿Cómo estás, amigo? Buenas tardes.
10: Muy bien, mi querida amiga Gretel Carolina, ya listos con la información deportiva de este día. Vamos a comenzar con el béisbol. Ya empezaron las series de zona, es decir, las semifinales de la Liga Mexicana de Béisbol. Este es el juego de Sultanes contra Caliente. Empatan a 2 carreras en la octava entrada. Y mira este sencillo de Gustavo Núñez para empujar el 3-2 en favor de los Sultanes. Y así la gente respondía, así de esta manera estaban al frente los Sultanes en Durango frente al equipo de Caliente. Al final, en este encuentro, Sultanes ganó 6-2, es decir, al final terminó por abrirse el duelo, pero este batazo, ya decíamos, de este jugador Gustavo Núñez fue esencial para que se diera la victoria para el equipo de los Sultanes de Monterrey. Ahí está la carrera y contaba, y entonces ya se van arriba al final, 6-2, Sultanes ganando en Caliente, ganar de visitante siempre es oportuno. Ya por otro lado, vamos a hablar acerca de una caminata recreativa que ya viene próximamente de 3 kilómetros.

0: kilómetros en conmemoración del 50 aniversario del STEI. Va a ser el domingo 13 de septiembre a las 7:30 de la mañana. Esa hora va a ser la carrera en el Hotel Costa Club. Va a ser gratuita, va a ser recreativa, va a ser familiar. Se esperan al menos 600 personas. La llegada también va a ser en ese hotel. Es el reconocimiento que se tiene a los trabajadores del estado de Yucatán. Y para eso, pues se va a realizar en Progreso, que va a ser testigo de estos 50 años en esta carrera. Y el periodo es del 76 al 2006. Y además, pues cabe hacer el dato que en ese lugar, es decir, en el Costa Club, se concentran algunos atletas que han dado medallas para Yucatán, para México. Y por cierto, en esta competencia, en esta caminata, habrá medalla para las primeras 100 personas que crucen la meta. Bueno, pues ahí está la información para todos ustedes. Ahora, cambiando de tema, a los venados de Yucatán, a los venados del FC. Hace rato veíamos estas imágenes ya de los venados poniéndose a tono para el partido de mañana a las 5 de la tarde frente a los Dorados. Así que ahí está el entrenamiento del equipo de Venados FC, que viene de perder por goliza contra los Mineros de Zacatecas. Están invictos, pero ya perdieron lo invicto y además con esa derrota, así está la tabla de posiciones, sobre todo porque todos van muy parejos en este inicio, van por la cuarta fecha, y de estar empatados en el primer lugar, bajaron hasta el séptimo sitio los Venados del FC. Ahora van a tener la oportunidad de jugar en casa, yo creo que la van a aprovechar, pero Dorados no lo veo nada fácil, también está invicto, y pues los Venados tienen que aprovechar ese tipo de circunstancias. El partido ya les decíamos que va a ser mañana a las 5 de la tarde, a ver si no hay lluvias, porque lo que ha pasado en los dos partidos que se han jugado acá, han empezado uno una hora tarde y el otro media hora tarde, porque estaba todavía con lluvia antes del partido. Ya para terminar, el tema de Chivas y Olympiacos con relación a Armando González, la hormiga González. Hay medios que ya están diciendo que es un hecho, pero la verdad, entrando a la página de Chivas y a las redes del Olympiacos, todavía no hay nada escrito, es decir, no lo han difundido, y mientras no se difunda, pues todo está en un rumor, aunque cada vez crece más ese rumor. Por cierto, que Armando González le había ido muy bien con Chivas, pero ahora ya tiene 8 juegos sin meter un solo gol. Entonces, bueno, son las situaciones, porque yo creo que un equipo que lo va a firmar, pues se fija cómo está llegando, pero si ve que no mete gol en 8 partidos, pues yo creo que sí va a ser un poquito difícil. Quizá la urgencia de llevar mexicanos a Europa. Lo que tenemos en deportes, mi querida amiga Gretel Carolina.
1: Muchas gracias, Alex, nos vemos mañana. Hasta aquí las noticias, usted ya está informado, gracias por habernos acompañado. Recuerde que si se queda en Kiss FM 97.7, allá la acompaña Tania Marí, la chica Kiss, con la mejor programación musical. Si lo prefiere, el 8.1, prepare sus reportes para hacérselos llegar a Arturo Valadez en Yucatán. Habla claro. Que tenga buenas tardes, buen provecho, hasta mañana.

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1: Desde la tarde con 6 minutos. Hola, hola, Kiss fans. Qué gusto poderlos saludar, poderlos acompañar en este ya miércoles 19 de agosto del 2026. Bienvenidos a Beat by Beat, donde estaremos recordando los grandes clásicos de la música de los 80s, 90s, todos los éxitos de los 2000s y, por supuesto, todos estos nuevos temas que están liderando las listas alrededor del mundo. Así que, ¿qué les parece si iniciamos con una de las boy bands más importantes en Estados Unidos, los New Kids on the Block? Esta canción lanzada a finales de los años 80s, que yo creo que fue el tema que logró consolidar al grupo al estrellato mundial y sin duda definió el sonido del pop juvenil a finales de aquella década de los 80s. Se llama You Got It. Con esto iniciamos Beat by Beat a través de Kiss 97.7.

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1: 331.
2: 331.
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4: Ya de vuelta contigo en Beat by Beat a través del 97.7, las 3 de la tarde con 33 minutos. Kiss fans, el día de ayer se dio a conocer el lamentable fallecimiento de Frank Burke, que fuera baterista de la banda ZZ Top. Falleció a los 77 años de edad el día lunes 17 de agosto en su rancho allá en Texas, mientras se encontraba bajo cuidados paliativos, acompañado por su familia, y que hasta ahorita la causa de muerte no ha sido revelada. Y es que el pasado 5 de agosto la banda canceló una presentación debido justamente a que el músico pues no estaba en condiciones de tocar. Y la verdad es que en pues una triste noticia, y se dio a conocer a través de un mensaje en la página oficial de la agrupación, donde bueno, sus compañeros lamentaban su fallecimiento, y que él no fue el único baterista de esta agrupación, pero sí formó parte durante los últimos 56 años, o sea, prácticamente durante toda la existencia de este trío. Y a pesar de pues de toda esta situación, obviamente se cancelaron ahí algunas presentaciones que tenían pendientes en algunas ciudades, pero el resto del tour se da a conocer que se mantiene de pie. En el comunicado se lee: la banda de la que formó parte Frank Burke durante 6 décadas seguirá adelante tal como él lo deseaba. Así que, pues esto quiere decir que las fechas que ZZ Top tiene programadas en nuestro país, pues hasta ahorita están en pie y se van a realizar, que son 9 y 11 de noviembre en Guadalajara y Ciudad de México. La verdad es que una lamentable noticia en el mundo de la música. Y justamente nos vamos a ir con esta versión maravillosa que hicieron de Viva Las Vegas. Es ZZ Top. Lo escuchas aquí en Beat by Beat a través de Kiss 97.7.

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0: Ya de regreso con todos ustedes, 3 de la tarde con 40 minutos. Escuchamos esta gran versión de Viva Las Vegas a cargo de ZZ Top. Y las sorpresas continúan porque justamente queremos invitarlos a un gran evento. Aquí tenemos en cabina dos invitados de lujo, Pamela Valle y Marco Valle. Bienvenidos, que nos vienen a invitar a Mr. Back in Time. ¿Cómo están?
2: Hola, hola, ¿cómo estás? Buenas tardes.
3: Hola, hola.
0: Feliz de tenerlos aquí. Ahora sí, cuéntenos, para la gente que no ha podido ir a ver este gran espectáculo, cuéntenos un poquito de qué va.
2: Bueno, pues tratamos de hacer la noche de Back in Time allá en el Centro Cultural Dante. Lo estamos haciendo ahora casi una o dos veces al mes,
0: okay,
2: por los sábados. Entonces, a petición de los amigos que han ido y todo, pues que se está llenando el lugar, pues lo estamos haciendo ya casi dos veces al mes. Entonces, es un lugar donde vas a divertirte, vas a bailar, vas a cantar, vas a tomar una copa, vas a cenar muy rico. La verdad, es un lugar bastante agradable y sobre todo que van a escuchar buena música y a bailar bastante.
0: Eso está increíble, escuchar buena música, esos clásicos con los que crecimos, bailamos, nos enamoramos, dedicamos. Así que escucharlos, cantarlos, bailar está maravilloso. Así que, Pamela, invítanos, por favor, ¿qué más vamos a disfrutar
3: claro,
0: ahí?
3: Claro, los invitamos este sábado 22 de agosto en el Centro Cultural Dante. A las 9:30 de la noche inicia el show en el que van a viajar por todas las épocas, musicalmente hablando, en las que vas a cantar, vas a bailar, vas a recordar, quizás te vas a enojar, ¿verdad? O por el contrario, te vas a enamorar.
2: Voy a volver a enamorarte, exacto.
3: Sí, es una noche en la que disfrutamos al máximo de todos los sonidos que existen en la música de todos los tiempos. Entonces, los invitamos en un cover de $150 y bueno, ojalá y nos puedan acompañar.
2: Claro, y además vamos a dar unas promociones para, okay, para los radioescuchas. Así es que a las dos primeras personas que se comuniquen aquí contigo, les vamos a dar 2x1.
0: Ok, 2x1 a las dos primeras personas que nos manden un WhatsApp al 9994-597902 con su nombre completo y que nos digan que quieren asistir a Mr. Back in Time este próximo sábado 22 de agosto en punto de las 9:30 de la noche en el Centro Cultural Dante, y también que vayan sacando ahí sus outfits. Mucha
3: claro,
0: gente que le encanta ahí la música disco, por ejemplo.
3: Claro, es aprovechar el momento, la noche, para poderse poner en sintonía, ¿no? Y super ad hoc con la época que quieran, porque nosotros nos vamos desde los 50 hasta, okay, la actualidad. Entonces, ahora sí que con la época con la que más familiarizados se sientan y o el outfit que tengan, ¿verdad? Pueden acompañarnos y, por supuesto, no olvidar hacer reservación. Si no son los afortunados que se lleven el 2x1 el día de hoy, pueden hablar al 9192-41-42-43. Más bien, mandar un mensaje a WhatsApp.
0: Ok.
3: Y bueno, ahí van a poder
2: hacer su reservación.
3: Ok,
0: para que hagan su reservación. Recuerden, es este próximo sábado 22 de agosto. Un gran plan para divertirse, para bailar, para recordar y pasarla muy, muy bien.
2: Así
0: como
2: es.
0: Quieran. Así que, pues, ¿algo más que quieran agregar?
2: Sí, los invitamos a todos nuestros amigos, a los que ya han ido a cada evento que tenemos allá. Va mucha gente conocida. Y aparte de eso, vamos a dar algunos regalos especiales al que lleven el mejor outfit. Hay unos que van con sus pelucas, increíble, y que van aquí. Muy bien, entonces, a los que vayan mejor disfrazados en un outfit así chévere, también les vamos a dar cortesía de parte de Back in Time.
0: Pues ahí está, abrir el armario, a sacar ahí todos esos outfits increíbles para pasar una noche maravillosa, por supuesto, en el mejor show retro de la península de Yucatán, Mr. Back in Time, en el Centro Cultural Dante. Reservaciones al 9992-41-42-43, próximo sábado 22 de agosto en el Centro Cultural Dante, que estoy segura que se va a volver ahí como ese lugar ideal para
2: el
0: pasar
2: clásico,
0: el fin de semana, ¿no?
2: El clásico Back in Time en la península es en el Centro Cultural Dante.
0: Pues ahí está la invitación. Muchísimas gracias, Pamela y Marco Valle.
3: Gracias.
2: Gracias.
0: Nosotros nos vamos a ir rápidamente a una pausa, pero regresamos con más. 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
4: 344.
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1: 358.
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0: estuvo algo de The Beatles, la última canción del cuarteto de Liverpool titulada Now and Then, que por cierto, el legado de esta agrupación se prepara para una, pues, llamémosle una nueva etapa de expansión, y es que se firmó un acuerdo con la compañía que administra ahí todos los derechos de este cuarteto. Esto para vender productos antes del estreno de las películas biográficas sobre este popular conjunto de Liverpool que se tienen previstas estrenarse en el 2028. Momento de irnos con más. Llega Billie Eilish, esto es Wildflower. Lo escuchas aquí en Beat by Beat a través de Kiss 97.7.
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1: 4:15.
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1: 4:30.
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de escuchar algo de Elan con Midnight y llega el gran Bryan Adams, que por cierto actualmente anda en su gira, esta gira llamada Roll with the Punches Tour, en el cual está pues promocionando justamente su 16º álbum de estudio homónimo y que tiene más de 80 fechas a nivel mundial. De hecho, a principios de este año inició justamente este tour en nuestro país. Y bueno, ahora va a expandir este tour hasta mediados del 2027. Y algo bastante, bastante curioso es que se estará presentando pues en ciudades como poco habituales, imagínense, Kazajistán, Georgia y Moldavia. Va a estar ahí presentándose Bryan Adams, llegando a lugares que quizás no todos los artistas se atreven a presentarte. Te dejo con esto, Please Forgive Me, es Bryan Adams, ya suena aquí en Beat by Beat a través de Kiss 97.7. 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
1: 5-2. 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
1: 514.
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12: Ya de vuelta contigo en Beat by Beat a través del 97.7, las 5 de la tarde, 18 minutos. Escuchaste hace un momento algo de Naked Eyes con Promises, Promises, también Two Door Cinema Club con What You Know. Y ahora nos vamos a ir con algo de The Warning, que por cierto, tuvieron ahí momentos bastante complicados, bastante tensos, esto durante su gira en Europa. Resulta que una de las integrantes, conocida como Pau Villarreal, que es la baterista de esta banda mexicana, pues imagínense, se desmayó en pleno escenario, esto mientras estaban presentando allá en Alemania. Y pues obviamente tuvieron que detener el concierto y posteriormente cancelar el show. Y ya, bueno, horas después revelaron que pues esta chica estaba ahí atravesando por un cuadro de gripe más el cansancio, y sumado al fuerte calor que estaba haciendo en ese momento, pues provocó el desvanecimiento, pero parece ser que todo ya está bien y van a poder continuar con su gira. Te dejo con esto, se llama Mort, The Warning. Lo escuchas aquí en el 97.7.

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2: 529.
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1: 546. 546.
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1: 559.
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